Esta es la hora. En su Radio Carnaval ya son las 21 horas con 32 minutos. 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

0: Esta es la hora. 22 horas, 10 de la noche. 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

Esta es la hora. En Carnaval FM son las 22 horas con 39 minutos.

Esta es la hora. En la Carnaval, 23 horas con un minuto. 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
1: Esta es la hora. En Carnaval FM son las 0 horas con 1 minuto.

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0: Esta es la hora. En Carnaval FM son las 0 horas con 30 minutos.
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0: Esta es la hora. En la carnaval es la una de la madrugada con un minuto.
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0: Esta es la hora. En la Carnaval es la 1:00 a.m. con 33 minutos.
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0: Esta es la hora. En Carnaval FM, exactamente las 2 de la madrugada.
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Esta es la hora. En su radio regalona son las 2 de la madrugada con 31 minutos. 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
1: Esta es la hora. En Carnaval FM, exactamente las 3 de la madrugada.

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0: Esta es la hora. Esta es la hora en su Radio Carnaval, 3 de la madrugada con 33 minutos.
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0: Esta es la hora. En su radio Carnaval son las 4 de la madrugada con 4 minutos.
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0: Esta es la hora. En su radio Carnaval son las 4 de la madrugada con 32 minutos.
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Y continuamos con la fiesta, señoras y señores. Ahora, los maravillosos preparan este mix con cariño para ustedes. Cumbia peruana, cumbia internacional. Esto dice, vamos a bailar.

0: Esta es la hora. En Carnaval FM son las 5 de la madrugada con un minuto.
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0: Esta es la hora.
1: En su radio Carnaval son las 6 de la mañana con 4 minutos.
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1: Oiga, no, fíjese que yo quería contarle a ustedes que ya por Mall Cuarto, oiga, se hacía la fiesta el 26 de agosto de mi tío Custodio Ruiz, oiga. Un viejito de esos agalladitos, oiga, hasta 4 o 5 días para allá con el guaso Helve, me acuerdo, oiga. Y allá se cantaba esta guaracha, los que quieren guaracha o no quieren guaracha. Oiga, y por más que se diga que la guaracha no tiene nada que ver con la cuestión folclórica, aquí en esta tierra los viejos bailan hartazo bien la guaracha, señor. Esta se llama la guaracha del Fai Fai. Nada más es como sale.

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0: Muy buenos días, amigo Messi, muy buenos días, amigo Messi. Es amigo Cochicola, saludos muy afectuosamente, compadre. Siendo un excelente día martes, hermano. Con lluvia, mortal, hermanito, ¿ah? El agüita fría. Y saludo grande para la familia carnavalera que lo escucha en Norte al Sur. Hágalo como si es mayor y menor de Camar Paraíso Villa del Mar y a toda la gente linda que está en sintonía fina en este momento, hermano. Lo vivo con Chihuahua aquí en la Chambina, más solo que Rambo, una vez más, pero igual, cumpliendo con los objetivos que es trabajar. Porque cuando el hombre trabaja, Dios lo quiere, hermano. Cuando el hombre trabaja y canta, Dios lo quiere dos veces.
1: Eso, viejo.
0: Pongámosle bueno con la música, hermano. 10-4, saludos grandes a todos.
1: Un abrazo grande, Carlos. Buen día para Martita, San Felipe presente.
2: Buenos días, buenos días, buenos días, amigo Meche. José Hidalgo, más conocido como el Meche. Acá muy estoy. Buenos días a usted, maestro, grande maestro. Gracias por animarnos toda, cada mañana, por tirarle el ánimo para arriba, hacernos reír, compañero. Muchas gracias. Con su buena picardía ahí, a todo ritmo, compañero, el turno valiente, saludando a nuestros contertulios. A Motita, que está sacando la naranjita. Yo, el rey de las colisas, que ya vino hoy día. Viene de un descanso bueno. Mi compadre, el pasillero, que anda puro paseando aquí, mi compadito. Aquí anda sacando el pan para allá, para el mesón. Mi compadre Pepito no vino. Ah, el pastelero Sello también. Al Lalo la Lona, la Aragón de Humana, lo saludamos también. A nuestra lamita de honor, Anita María Loíza. Un besote, un abrazo, la queremos mucho. Arriba el ánimo. Y usted, compadre, el turno valiente, compadre. Arriba el ánimo. Saludos a todos los paneros de Chile, compañero. El turno valiente, gracias.
1: Buenos días, Radio Carnaval. Buenos días a la que más se escucha. Buenos días, la número uno, Alejandrito Samberri.
3: Buenos días, Puerto Meche. Te habla tu móvil deportivo Viña del Mar, Alejandro Samberri. Para hacerte un buen día, compadre. Que tengas un gran día. Puerto Meche, te quiero mucho, amigo mío. Saludos a la panadería, como todos los días, fieles al Puerto Meche. La señora Elizabeth, el maestro José, buena maestro. El colocoroleo y la Javira. Parte de esta panadería del Olivar, compadre. Voy con mi compadre Jairo aquí al lado, amigo Puerto Meche. El Jairo, pesta, compadre. No cantan en la ducha, mi compadre Jairo. Al Pedro Molina, a la ciudad de la cuarta comida, saludos, Juanito Manos Calientes, a Carlitos Sá, compadre, en Nueva York, a Janito, al David y a toda la familia de Carnaval. Y amigo mío, te despide Alejandro Samberri, por supuesto, mi esposa que le da muy bien el trabajo, mi hijita rica, guachita carnúa. Alejandro Samberri, óptimo y operativo.
1: Radio Carnaval, buen día, la que más se escucha, Alejandrito Samberri, buen día. Saludos para el amigo Eduardo de Villa Alemana, para Martita San Felipe presente y Jimenita. Hola, Jimenita.
4: Buenos días, mi Josecín amado. Qué lindo escucharte, llenas de energía al tiro con el que. Ah, con lo que digas la palabra, ah, ya alegras el día y cambias todo. Ayer terminé un día laboral horrible porque se me echó par de una máquina de coser.
1: Ah.
4: Y sin esa máquina no soy nada. Pero bueno, ya estamos funcionando. Me levanté a las 3 de la mañana, ya está. La arreglé y vamos que se puede. Y gracias por estar con nosotros. Muy linda la música.
1: Un besito.
4: Mi Josecín amado, Jimena.
1: Un besito. De
4: Antofagasta.
1: Un abrazo, cariño mío. Buen día, Radio Carnaval. Hola, hola.
5: Hola, Meche. Muy buenos días. Que tengas un excelente día martes. Por aquí la tía Daisy de Antofagasta. Te cuento que el tiempo está medio vientoso para acá y está heladito, está nublado. Dicen que va a caer agüita. Esperemos que no. Un abrazo para todos los carnavaleros, para David, para Anita María de Tocopilla, para Sonia y para todos tus carnavaleros y carnavaleras de Antofagasta y todo Chile. Un besito grande por aquí, mi querido Meche.
1: Un besito, te mucho, tía Daisy. Un besito, tía Daisy.
6: Muy buenos días, gran Puerto Meche, aquí Marco Fuentepa, reportándose óptimo y operativo en el centro de Viña del Mar. Un gran saludo para todos los carnavaleros y que tengan un excelente día martes. A cuidarse, día muy lluvioso anunciado. Saludos a todos desde Viña del Mar, Chile, gracias.
7: De la nueva ranchera clásica de Sebastián Almendra. 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
1: Un abrazo, don Marco, saludos, abrazo, bendición. Está fuerte la mata para Jarito, está fuerte la mata para Jarito.

0: Buenos días, Radio Carnaval en el aire.
1: Hola, México, ¿cómo está? Buenos días. Desde Antofagasta los saluda Davis. En este martes 6 de octubre quiero saludar a mi mamita, a mi gran amigo personal, el Janito, a la tía Daisy, a las chicas superpoderosas, a Anita Veroisa, al amigo Sanberry y a todos los carnavaleros y carnavaleras. Abrazos y bendiciones.
0: Buen día para el amigo Davis. Un abrazo grande.

0: cama con paz.
1: Oye, con esta música que llueva no más. Ay, llueva no más. Buen día, la radio Carnaval. Hola, hola.
2: Buenos días, muchachas. Buenos días. Por acá los tíos de Furgón de Antofagasta, tío Peter con la tía de Isis.
1: ¡Eso!
2: Óptimos y operativos, mi chica. Dándole al laburo. Como buen martes, estamos con las pilas al 100%. Mechita, saludos, besitos, se cuida y saludos a todos los carnavaleros de Chile.
1: Un besito, un abrazo, bendiciones, cariño.
3: Hola, buenos días, mi tomacha, aquí está el Aljanito. Voy saliendo recién de Peñalanca, compadre. Voy a Viña, mándenle saludos al golazo Zamberri, al amigo Unión, a la Anita Veloiza, a mi amigo personal, a mi brother, al Davis de la Perla del Norte, a mi compadre, al Edu, y bueno, y a la gente de Oloriar, por señora Lisa, el macho José, Colocolino Leo. Y bendiciones para usted, amiguito Meche, cuídese.
1: Un abrazo, amigo mío.
3: Su amito. Así que eso, ¿sigue lloviendo, Meche, o no?
1: Sigue lloviendo.
4: Muy buenos días al más simpático y mi preferido. Que tenga un lindo día. Muchos saludos a todos los carnavaleros. Que tengan un lindo día. Y muchos besitos para usted y muchos abrazos. Y gracias por alegrarnos todas las mañanas.
1: Muchas gracias, mi amor. Un besito, un abrazo y bendiciones, mi amor. Saludos, abrazos, bendiciones. Buen día, Radio Carnaval. Hola, hola.
5: Hola, Meche, buen día. ¿Cómo estamos en este día lluvioso por aquí en Algarrobo?

0: martes.
1: ¡Un abrazo, tía Paola!
2: ¡Hola, Michi! ¡Hola! Mi papá ya le dio ganas de tomar. ¡Araceli de Antofagasta! ¡Adiós!
1: Besito grande para Araceli, un abrazo. Antofagasta presente, muy buenos días. Hola, hola, Tocopilla. Cubierto de llovizna, en declinación por la mañana. Por la tarde, cielo nublado, 22 grados para Tocopilla. Esa será la máxima, 18 a esta hora. En la perla del norte, Antofagasta. Cubierto y variando a nublado, nublado por la tarde, 21 grados será la máxima.
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1: Oye, oye. Oye, oye, cielos nublados por la mañana y también por la tarde. 19 grados será la máxima. Para los amigos en La Ligua.
4: Arriba las palmas.
1: En Cabildo y también en Valle Hermoso. Cielos cubiertos y chubascos aislados por la mañana. Por la tarde, cielos cubiertos y chubascos. 16 grados será la máxima. 16 grados también para la costa norte de la región de Valparaíso. Papudo, Zapallar, Cachago, Maitecillo, Lomoye, Pichicuy. Cubiertos y chubascos aislados por la mañana. Por la tarde, cielos cubiertos, chubascos variando a cubierto y lluvia con vientos entre 25 y 40 kilómetros por hora. En la tarde. Por los amigos en el Valle, San Felipe, Los Andes, Catemu, Yayay, Panquehue, Chagre, Carlos. Cubierto y chubascos por la mañana, por la tarde, cielos cubiertos y lluvia. 16 grados será la máxima.
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1: Por la tarde, cubierto y chubascos con vientos entre 25 y 40 kilómetros por hora. Por la mañana, por la tarde, cielos cubiertos y lluvia con vientos

0: con Connie también Quintero. 14 grados a esta hora, cielos cubiertos y chubascos variando a cubierto y lluvia con vientos entre 25 y 40 kilómetros por hora. Por la tarde, cielos cubiertos y lluvia con vientos entre 25 y 40 kilómetros por hora y ráfagas de viento de hasta 50 kilómetros por hora.
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0: 15 grados será la máxima.
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0: traca. 14 grados a esta hora para Cartagena, San Antonio, El Quisco y Algarrobo. Cielos cubiertos y chubascos con vientos entre 25 y 40 kilómetros por hora por la mañana. Por la tarde, cubierto y lluvia con vientos entre 25 y 40 kilómetros por hora con ráfagas de hasta 50 kilómetros por hora. A esta hora 14 grados, esperando una máxima de 15 grados. 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

0: Dios mío, ya. Ay, que ponen la trompeta ahí para que ya todo el mundo arriba levantarse, ya.
1: Ya, ahora sí, oye. Ya, ahora sí.
0: Eso.

0: eso, así que se levantaron, ¿no? Se levantaron ya.
1: Esta es la hora. En su Radio Carnaval son las 6 de la mañana con 39 minutos.

0: tortuga.
1: Hola, ¿cómo están? Sí, había dejado la pista abajo, estaba hablando. Buenos días, Radio Carnaval. Hola, hola, buenos días.
2: Saludo, Meche. Saludo.

Saludo a Janito, que lo escuché. Saludo a la tía Daisy, también le escuché. Saludo, saludo a la Sonia, la única. Saludo. Saludo al de la panadería, al Eduardo.

0: saludo. Un chorro de bendiciones, óptimo operativo, Tocopilla. Saludo.
1: Eso. Ahí está, sí, listo. Un abrazo, un besito, saludos, abrazos, bendiciones para Anita Veroiza, Tocopilla presente.
2: Hola Meche, buenos días, te habla Ana Paola de la Feria Serrano de Quillota. Le quería mandar un saludo a mi esposo Juan Valle, a todos los carnavaleros, especialmente a ti Meche, que nos alegras todos los días.
1: Muchas gracias.
2: Y aunque a veces no mande saludos, te estoy escuchando.
1: Lo sabemos, un besito.
2: Está medio caluroso el día a pesar de la lluvia.
1: Sí,
2: está como paso paipilla o picarones.
1: Me anoto.
2: Se nos va a ir a las pailas la dieta. Un abrazo, Meche.
1: Un abrazo, un besito, bendiciones.
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0: están? Muy buenos días a usted y a toda la familia carnaval de Arica Montarena. Y a los que están en el extranjero también. De acá desde Hijuela, su amigo Bombero Loco. Un abrazo, amigo, que estén todos bien. A cuidarse, cuidado con la lluvia. Saludo ahí a la Anita Bedoiza, a Tocopilla. Y que estemos todos bien y a cuidarse. Un abrazo, amigo, y muchas gracias por su apoyo.
1: Muchas gracias, un abrazo grande.

Hola, Michi, desde Santa María. Porque van a llover y toda la noche. Saludos a todos los que escuchan. Y sobre todo a mi Josecito, José Antonio. Que tengan bendecido día. Un abrazo, buen día, Radio Carnaval. Hola, hola, la que más se escucha. Hola, hola, la número uno. Hola, hola, la Radio Carnaval.

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Hola, buenos días. Quirós llamó la calma y dijo que esta es la etapa del proceso de los ministros del ramo. Tras ingreso al presupuesto 2027. Abstráete de todo, abstráete de todo. Que una autoridad justo diga, oye, necesitamos usando parafina, pa, lluvia, oye. Perdón. Ministro Arrau llegó a Quilleco tras muerte de carabinero. Llamó a avanzar en las normativas que den más herramientas a las policías. El titular de la cartera de seguridad arribó a esta zona del Biobío, donde se reunió con familiares y compañeros de trabajo del nuevo mártir de la institución. Además, adelantó que el miércoles el presidente participará de los funerales del sargento Urrea.

0: activo de bandas dedicadas al robo de cobre desde mineras y trenes en Antofagasta. Los imputados fueron capturados durante diligencias desarrolladas en Arica, San Pedro de Atacama y Calama. Caso Javiera Jiménez, asesino de la influencer antofagastina, es condenado a presidio perpetuo calificado. Andrés Sutar Araya fue sentenciado por el crimen de la joven. Ocurrió en agosto del 2022. El tribunal acreditó que la agredió mortalmente en un sector despoblado. Ocultó, quemó y enterró su cuerpo, además de entregar información falsa durante la búsqueda. Son informaciones que entregamos a esta hora acá en la Radio Carnaval. Información que entregamos a esta hora acá en la que más se escucha. Radio Carnaval a esta hora sonando firme y fuerte, ¿eh?
1: Que pongan las trompetas ahí para que ya todo el mundo arriba a levantarse, ya.
2: Ya, ahora sí, oye.

0: eso, así que se levantaron ya.
1: Esta es la hora. 7:04 de la mañana.

0: soy el Danos. Un homenaje a Gerardo. Muy buen día, Radio Carnaval. Muy buen día, la que más se escucha. Buen día, la número uno. Hola, hola, buen día.
1: Meche, meche, buenos días, buenos días, buenos días. Por acá varios camioneros. Por acá subiendo las chircas con rumbo a Rengo. Allá vamos pedaleando, pedaleándole vaya nomás. Oye, Meche, esta mañana está bueno para un... Para una chupirquita, para una chupirca está bueno hasta ahora.
0: Amigo, va manejando, ¿cómo se le ocurre? Amigo, va manejando. ¿Cómo se le ocurre? Va manejando.

0: Hola, buenos días.
1: Hola, hola compañero, buenos días por la mañana. Ya estamos listos para otro día de trabajo. Saludos para todas esas personas hermosas, queridas de este valle. Y con esta música especial de Radio Carnaval. Un abrazo fuerte.
0: Un abrazo, amigo mío. Saludos, abrazos y bendiciones.
2: Buenos días, Meche. Hola. Quiero mandar un saludito a la gente del Cosán de Valpo. Y a mis hijos que viven en Denver, Colorado, a Manuel Antonio y a la Alejandrita. A mis nietos, Ricardito, Maxi y la Emily. Y a mi compañera que yo acá al lado, a la Betito, la reina de las empanadas, la sobaipilla. Para allá van,
0: la joya. Valpo. La joya. Un abrazo. Bendiciones. Buen día, Radio Carnaval.

0: Buenos días, Radio Carnaval. Hola, hola.
1: Hola, compita Meche, muy buenos días.
0: Amigo
1: día
0: mío.
1: Heladito, lluvioso aquí en Valparaíso. Espero que estés bien. Espero que todos los canales estén bien. Saludos a los compañeros de la salud. Hemos tenido dos pérdidas importantes, Meche, en la semana. Fin de semana. Falleció una compañera muy jovencita en el Hospital Psiquiátrico El Salvador.
0: Sí.
1: Y otra compañera y amiga también del hospital de origen mío, el Hospital Carlos Bambiones. Así que saludo a todos los carnavaleros, un abracito para ti, excelente día.
0: Buen día, Radio Carnaval, buen día a la que más escucha. Un abrazo grande, saludos, abrazos, bendiciones.

0: Carlos. Hola, hola.
1: Hola, hola, Meche. Buenos días, buenos días. Trasladándome aquí desde Quilpué a Placilla por la vía Las Palmas. Informarles que hay pista derecha, está con problemas, un vehículo se cayó a la zanja. Así que está congestionada la primera pista. Pista derecha,
0: atención,
1: de bajada, cerca de llegar ya en el puente Los Quiteños, puente Los Quiteños, así que para que bajen la velocidad los conductores, mira que van, pero más que rajado. Así que tengan precaución, pista derecha, puente Los Quiteños, en vía Las Palmas. Chao, chao.
0: Repetir información.
1: Hola, hola, Meche, buenos días, buenos días. Trasladándome aquí desde Quilpué a Placilla por la vía Las Palmas. Informarles que hay pista derecha, está con problemas, un vehículo se cayó a la zanja. Así que está congestionada la primera pista, pista derecha de bajada, cerca de llegar ya en el puente Los Quiteños, puente Los Quiteños, así que para que bajen la velocidad los conductores, mira que van, pero más que rajado. Así que tengan precaución, pista derecha, puente Los Quiteños, en vía Las Palmas. Chao, chao.
0: Un abrazo, amigo mío, saludos, abrazos.

Hola, Mechi, ¿puedo mandar un saludo? Sí, claro. Es mucho mejor si lo manda en audio, sí. Ya, espérame, lo mando al tiro. Y no lo aguantamos. Lo voy a leer igual. Saludos a mis hijas Danae Rojas y Dafne, que van en camino a la escuela desde Limache a Concón. Estoy acá en Minera Escondida, dice Iván Rojas. Un abrazo grande, saludos Iván Rojas. Muy buen día, Radio Carnaval. Buen día para Iván Rojas. Un besito grande para Danae Rojas y Dafne. Van camino al colegio en sintonía, en compañía de la número uno. Muy buenos días, buenos días, buenos días, buenos días, buenos días. Espera que se me arrancó.

0: Hola, buenos días.
1: Doy gracias a Dios por otro día más.
0: Hola, buenos días, Radio Carnaval.

0: Buenos días, Radio Carnaval. Buenos días, la que más se escucha. Buenos días, la número uno. Tú estás conmigo, yo estoy contigo. Yo estoy contigo, tú estás conmigo. A través de las redes sociales. Recuérdanos, acá estamos. Somos tus amigos de la radio. En Facebook, Radio Carnaval FM. En Instagram, radiocarnaval.cl. En Instagram estoy como el meche.1. Y el WhatsApp siempre habilitado, más 569.
1: Buenos días al amor.
0: 9965-4783. Cuéntame y dime de inmediato cómo te está yendo con la mata pajaritos. Repórtate así como: hola, soy José Hidalgo y desde los estudios de Radio Carnaval hay 7 goteras.
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0: contigo que está.
1: Leito Roja informó de todo esto, por si acaso. No, hay que hacer arreglos acá porque hay que cambiar el techo completo, jefe. Informó de todo. Leito informó.
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1: Pero claro, no le hacen caso. No. No lo toman en cuenta, Leito. Y ahora mira, tenemos la olla de los fideos, la olla del arroz. No está sirviendo mucho la olla del arroz porque es muy baja, ¿no? La gotera salpica. Tenemos puestas hasta las tazas esas sin orejas, las que vendí el ñaño. Dios, todas las...
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1: Todo verídico, vamos a sacar una foto acá en el...

0: La gotera, sí, no, está todo.
1: Buenos días, grande Gómez, se está reportando 0200 vaqueros en Estella, tomando vino para irme a la pellita, terminado de tener los animales. Bueno, fue esta tremenda lluvia que cayó anoche toda la noche, esperemos que vengan 10 calmaditos, porque después la lluvia dice que es de bendiciones. Un abracito para todos los carnavaleros, feliz martes, mi hija Camila en Viña del Mar, mi otra hija con mis dos nietas, viendo con Jason, la Cataleya y Elena María. Y mi hija Alejandra, un abracito para todos.
0: Un abrazo.
1: Mucho, Rosito Vaquero, San Esteban presente.
0: Un abrazo.
1: Bendiciones para todos y a cuidarse con el tiempo malo.
0: Un abrazo, amigo mío. Buen día, Radio Carnaval. Hola, hola.
2: Quiero decirte, potro, que tú eres el mañanero de la mañana de la radio. Número uno, la Radio Carnaval. La que siempre lo despierta a todos nosotros, los dos auditores. Hola, ¿cómo está, amiguito Meche Meche? No soy muy bueno para rimar, pero igual me sale. Algo le pongo. Ya, amiguito Meche Meche, bendiciones, que tenga un gran día. Martes, que Dios lo bendiga. Por acá, DJ Jamis. Buen día, Meche Meche.
0: Buen día, amigo mío. Hola, hola. Buen día, Radio Carnaval.
3: Hola, buenos días. Mira. Soy Jimena Morgado y desde mi taller no hay ninguna gotera. No hay ninguna gotera.
0: Mira. Desde Antofagasta, ninguna gotera. Hola, buenos días, Meche. Buenos días, querido Meche. Que tengas un lindo día. Un abrazo de parte de la Masita. Un abrazo, un besito, Masita. Frente a frente, cuerpo a cuerpo, yo no sé. Buen día, Radio Carnaval. Hola, hola.
4: Oiga, Meche. Entonces, ¿usted se le está mojando la ganó?
0: Toda, la ganó. La ganó y se me llueve la pieza también. No, si yo no ando con mediodía, amigo, no. Acá es todo nada. Acá es todo nada. Oye, un abrazo grande para el amigo Mauricio Suárez Canelo. Besito grande a toda la familia, está pasando un momento complicado, perdieron a un importante miembro de la familia, un tío, el tío Marco Antonio Canelo Barrientos. Un abrazo grande y cariñoso. Saludos a los muchachos de la Manuela Figueroa también, un abrazo. Saludos, abrazos y bendiciones. Buenos días.

0: Acá estoy. 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

Jorgito Molina a esta hora. Un cariñoso saludo a mi señora Carito, que va viajando a Valparaíso y escuchándote como cada mañana. Muchas gracias y muchas bendiciones. Nos alegras cada jornada, con lluvia o sin lluvia. Un abrazo grande desde Limache. Mira qué lindo saludo.

0: Buenos días, hola Meche, ¿cómo estás? Desde el bus llegando a Santiago, luego de viajar a Viña del Mar, se ha dicho. Dejé toda la noche, ya que vengo del sur de Chile, desde Osorno. Un abrazo, saludos, Juanjo Guerrero. Escuchándote online, en compañía de la radio Carnaval, a esta hora. Muy buen día.
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0: ¿Qué es algo de Osorno? Se saca un ternero. Un ternero, ¿no?

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1: Esta es la hora. 7:35.
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0: Radio Carnaval. La que más se escucha a esta hora, sonando firme y fuerte, ¿eh?
1: Ya pues, Josecín, ponete tu broche de oro, vamos. Hazlo mañana.
0: Estoy trabajando. Disculpe, señora, estoy trabajando.

¿Con qué se acompaña usted la lluvia? ¿Con un cafecito? ¿Con un tecito? ¿Con unos picarones? ¿Con una sopa y pilla? ¿Con calzones rotos? Cuéntemelo, dígamelo de inmediato. ¿Con qué le pone? ¿Con qué le pone? A ver.

0: nuevo que tú.
1: ¿Le gusta como en sopita o como en salsita? ¿Cómo anda con la mata pajarito? Está más o menos fuerte la mata pajarito, insisto. Insisto, está fuerte la mata pajarito.

0: ¿Es como más de sopaipa grande o sopaipa de cóctel, digamos? ¿Sopaipa tipo canapé? ¿Cuál es? ¿Cuál es? ¿Cuál es? Sí, porque de repente le ponen una sopaipa como para toda la paila, digamos. Estoy friendo de a una. Tamaño de tortilla. Correcto, correcto. Y delgadita, que se queme.
1: Yo llevo acompañado la lluvia con un café calientito, café caliente,
0: café
1: con
0: caliente.
1: Leche y una sopipillita rica.
0: Mira qué rico.
1: Eso es.
0: ¿Qué acompaña la lluvia usted, amigo? Discúlpeme.
2: Buenas, tío Meche. Acá estamos con matecito, galletas de dinosaurio. No alcanzó para más. Estaba mala la cosa. No, mentira, era lo que tenía aquí en la guantera. En la guantera. Joya.
0: Amigo, usted es taxista. Pero, es lo que se le quedan a los niños. Y no los devuelve. Te caché, pero medio, ¿ah? Te caché. Galletas dinosaurio.
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0: Estáis como patricera, te digo.
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0: Hola, Meche, buen día. Aquí camino a San Antonio. Un saludo a Kathleen. Que la amo con todo mi corazón. Que le vaya muy bien con el Mateo. Un besito, un abrazo y bendiciones. Un abrazo grande para Jaime. Saludos, abrazos y bendiciones. Saludos para Kathleen, un beso.

Una vez camino a laborar, la cachorrita, para acompañar la lluvia. Chocolate calentito con marshmallows. Que tengan lindo día. Antofagasta presente. Buenos días.

0: nunca había estornudado hablando en, por el micrófono. Un logro desbloqueado. Después de 20 años, lo logré. Hola, Meche, buen día. Saludar a Raúl, a Roberto, que tienen ricas sopaipillas aquí en el kiosco. Y digo ricas porque ya las probé. Muy bien, muy bien, muy bien.
1: Sufrir de más.
0: Estoy aquí con el Raúl. Estoy esperando que pase el Jimmy. Voy a ir a tomar el otro desayuno.

0: medio carnaval.
1: Messi, comenzando a caer gotitas de lluvia nuevamente acá en Valparaíso, en La Joya, reportándome como siempre óptimo y operativo una vez más el Potroneira.

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2: Está pasado, tengan cuidado con el kilometraje del aceite, muchachos. El agüita de las flores también a veces se cambia. Ojo, atención, cuidado.

0: Pero eran muy difíciles los pasos, si no. Yo... Sí, correcto, correcto, correcto.
1: Meche, buenos días. Oye, cuando dijiste, oh, cuidado, me hiciste acordar del Darío del Circo de Mateo. Decía, oh, cuidado, se viene la loca, la loca. Cuidado, la loca de la cartera. No sé si te acordáis tú.
0: Sí, sí.
1: El Darío, que en paz descansa, el Circo Chau Timoteo.
2: Open Gangnam Style.
0: La que puede, puede. La que no puede, no puede.

0: besito grande para María Tapia, un besito grande. Un abrazo y bendiciones, María Tapia.
1: Ese aceite de la sopaipilla está haciendo correr, está haciendo correr.
0: ¿Cuál es el que deja? ¿Cuál es el que deja el aceite más negro? ¿La sopaipilla o el picarón? Parece que el picarón, ¿o no? Parece que el picarón es...

0: Open Gangnam Style.
1: Saludos para DJ Conejo, que es el doble oficial del del chino que ve de Gangnam Style.
0: Gangnam Style.
1: El doble oficial en Chile de su población, correcto. Correcto.

0: Ladies. Todo verídico. Hola.
1: Hola, Meche, ¿cómo estás? Buenos días, la Mónica desde Viña, ya llegando a mi trabajo. Oye, Meche, ¿tú a qué hora llegáis? En la mañana, pues yo 10 para las 6, todavía no te escucho.
0: No, yo empiezo a las 6, acá, a transmitir. 10 para las 6, ¿qué estamos haciendo?
2: Ya no puedo ver un trago más, si van como...
0: El primer desayuno. No, ese es como la segunda taza de té.

0: sí.
1: Oye, Meche, depende de qué parte sea el picarón, pues, maestro, ahí se va, ¿sí?, a ver de qué color queda.
0: Sí, pues el aceite, porque de repente queda más amarillento, ¿o no? Queda más amarillento.

Calzón roto también puede dejar residuos, ojo. Sí, sí. Como que le espolvorean un poquito de harina para que no se pegue. Y también se puede ir quemando el...

0: Tengo miedo.
1: Calzones rotos con Nutella. Ay, ay, ay.
0: Esa es la real joya.
2: Otro. El príncipe no deja ni recibido, pues, compadrito.
0: Se lleva todo. Se lleva todo.

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0: buen día, muchas bendiciones para este día. Como le dije anoche, Morochito, a... Mi corazón se rompió en mil pedazos. En mil pedazos. No importa, yo saco pecho por mis compañeros, yo saco pecho. No importa, yo saco pecho por mis compañeros. Ahora, si me dice un locutor de otra radio, ahí yo vamos a entrar en atado, pero al tiro no. Buenos días, buenos días.
1: Oye, ¿ves si te has sacado los calzones rotos con Nutella alguna vez, ¿no?

0: el calzoncillo roto con residuos. Con un ollejo en lenteja puede
1: ya,
0: ser.
1: Ya, pero Dios mío. Saludos a la gente que está tomando desayuno. Saludos al príncipe que se está pegando el tercer desayuno.

0: Dímelo.
1: El aceite de papas fritas igual. Quedan residuos.
0: Recibo.
1: Recibo. Sí. Tanero,
0: recibo, recibo. Échese, caballero.
2: Se llegué tarde, no me pude enchufar.
0: No, déjalo así.
1: Buen día, Meche. El único alimento que se recicla es el choclo. Atenta a la jugada.
0: Ya, pero por tirarla, ¿no?
3: Mi sopa y pilla con pebre y mayo casera.
0: ¿Cómo? ¿Perdón?
3: Gracias, me jodieron mi sopa y pilla con pebre y mayo casera. Hombre.
0: La Rosy la está haciendo, tiene que hacer el doble porque el maestro con la mejor herramienta se va a ir allá cortita. Sí, que se sepa.
4: Oye, Meche, ¿por qué me están diciendo que ayer te decían ¡empuja, Meche, empuja! ¡Empuja, Meche!
0: Estamos en los pits allá.
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0: Por un momento pensé que me iba a hacer barra, pero nada.

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6: Esta es la hora. En la Carnaval ya son las 8 de la mañana con 6 minutos.
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0: 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Oye, los tremendo éxito del grupo Hechizo en la mano del gran DJ Master Mix. Hoy martes, martes 6 de octubre, saludando a todos los Brunos y a todas las Brunilda que están de nomástico. Hoy es el Día Mundial del Trabajador Ferroviario, talán chiquisí, talán chiquisí. Y el Día Mundial de la Parálisis Cerebral, hoy 6 de octubre. Bienvenidos a todos los carnavaleros, a todos los carnavalines que están ya en sintonía a esta hora de la mañana. Martes hoy, martes mañana, martes toda la semana. Buenos días,
1: Mauri Mabri, buenos días.
0: Buenos días, bueno, señora Jackie, ¿cómo está?
1: Qué rico que estés bien, qué rico que estés en la radio. Bueno, ayer llamé, estaba un poquito ocupada, no sé qué pasó en el trabajo, pero buenos días, qué rico saludarte, que volvió Mauri Mabri, sanito.
0: Muchas gracias, Jackie.
1: Y bueno, todos contentos porque te extrañamos, gracias. Mauri Mabri.
0: Muchas gracias, Jackie.
1: A los carnavaleros, a los carnavaleras, y que tengas un excelente día, Mauri.
0: Lindo y maravilloso día también para usted, Jackie, ahí en la Veguita. Maravilloso día.
2: Hola, vecino. Muy
0: ¿cómo está?
2: Días.
0: Buenos días.
2: Espero que tenga un bonito día. Y me alegro mucho de escucharlo, que ya está recuperadito, a cuidarse nomás y seguir adelante. Muchas bendiciones, cariño para toda la familia carnavalera y igual para su familia.
0: Igualmente. Cuídese. Para usted.
2: Chao, chao.
0: Saludos, vecina, cariño. ¡Asoa, María! Dice el amiguito Mauri, buenos días, que tengo lindo día. Chico Gualo, un abrazo, compita. Chiquito Gualo, que también va en proceso de recuperación, mi compita.
3: Buenos días, amigo Mauri. Ya estamos reportando sintonía. Mandarle un saludito a la familia carnavalera. A usted desearle un buen turno. Saludos para todos del Quiquito.
0: Ahí está Quiquito. Quiquito, que ya está en clase porque no se escuchaba, todavía hay que pasar a la lista.
4: Hola, Mauri, ¿cómo estáis?
0: Buenos días, días, ¿cómo estás?
4: Un abrazo grande, un saludo a todos los carnavaleros.
0: ¿Compró la entrada?
4: Oye, mi hijo compró las entradas para ir al partido de mañana.
0: ¿Ya?
4: En Pacífico. ¡Ay, Dios mío! 30 lucas cada una. Casi 30 lucas cada una, imagínate. ¿Cómo quieren ganar plata? Ya, Cupito, un abrazo grande.
0: Es que no es que se quiera ganar plata, pues Luchito, pero tiene que tomar en cuenta en la boleta de garantía mucho más alta el tema del valor, mayor contratación de guardia. Claro, si acá albergar un partido con uno de los equipos como lo es la Universidad de Chile, encarece todo lo que son los costos operacionales, pues claro. Al otro equipo ahí, a la Residencial El Cobre y a la, no sé, un hotel 5 estrellas. Claro. Bueno, reclamo generalizado por el primero, el alto costo del valor de las entradas para el partido de mañana y la demora. Todavía hay algunos que están 4 horas en la fila esperando desde ayer. Hoy, inclusive algunas personas a las 2 de la mañana pudieron recién comprar su entrada para el partido. Mira, ahora estamos en la lista en la fila de espera. El tiempo estimado es de 1 hora 25 minutos. Bueno, ayer me comí 4 horas y no me voy a comer ni día una hora. Bueno, pero por lo menos hay un regalo para la gente que ha asistido a los últimos 4 partidos de Deportes Antofagasta. Un 50% en el valor en el descuento, el valor de las entradas. Para los hinchas de Deportes Antofagasta que hayan asistido a lo menos a los últimos 4 partidos. Información que entregó ayer durante la tarde la gerencia de Deportes Antofagasta. Un regalito, un cariñito también para aquellos hinchas que semana tras semana apoyan ahí al CD. Así que muy, muy, muy bien.
5: Buena Mauri, buena Mauri.
0: Saludos, buenos días, ¿cómo está Toñito?
5: Cuídense, compadre, que tengan un excelente día. Aquí estamos, día, compadre. Charquicán con arrocito y asado alemán con fideito, compadre.
0: Asado alemán, mira.
5: Que tengan un excelente día, compadrito.
0: Igual, Toñito. Asado alemán, yo lo único alemán que conocí era los punes alemanes, ¿no? en aquellos años en el liceo, ahí tirábamos los punes alemanes.
6: Buenos días, amigo Mauri. Espero que tenga un lindo día martes. Y amigo Mauri, estoy listo para ver el partido en la casita.
0: Muy bien.
6: Conseguimos HBO Max. Así que estamos dados para el miércoles. Chao, un abrazo. Muy caro si la entras.
0: Sí. Oye, Lucho Cabeza, ojo, ¿ah? Cualquiera puede tener la aplicación HBO Max. El tema importante es que la aplicación tenga, la persona que te prestó la cuenta tenga contratado el TNT. Claro, yo también le puedo pasar la mía y claro, y no hay problema, pero hay personas que tienen la aplicación HBO Max, pero no tienen contratado el TNT, así que hasta luego, muchas gracias, compre la entrada para ir al estadio.
6: El dato para alguno que no tenga HBO Max, contrate Zapin, está en promoción. No, Mauri, si lo tuve que contratar por Zapin, lo contraté por Zapin, Mauri, que está en promoción por
0: un mes
6: de estos días.
0: Ya. Por el cyber.
3: Pero Mauri, no diga eso, que me va a arruinar el negocio yo que estoy arrendando una cuenta de HBO Max, que ni siquiera se tiene el TNT.
0: No te me pongáis sinvergüenza, poquitito. No, bo. No te me pongáis sinvergüenza, bo. No te me pasís de pato a ganso.
7: Buena, Mauri.
0: Buena, bolita.
7: Buen día, compita. Acá estamos cuidando el área con mi compadre Aya. Hay un saludo al Chalaco ahí, que le mandaron saludos de ahí desde Cobija. Él sabe quién, mi compadre. Se le salió una florita. Ahí saludos. Ahí le ponen el tema al Chalaquito ahí, el Chabón. Por favor, cupita. Saludos, un abrazo, bendiciones.
0: El que lo dice lo es. Ay, ay. Polillita, que el sábado no se ganó ningún premio en la lota. Bueno, estaba más picado, mi compadre.
8: ¿Cómo está, amigo Mauri?
0: Don Tommy, ¿cómo está? Buenos días.
8: Me alegro que esté bien. Ahora viene la etapa más difícil de cuidarse, evitar esos manjares. Ah. Mire que no sacamos nada con operarlos y no vamos a cumplir las reglas. No. Un abrazo, amigo. Cuídese harto. Lo he extrañado. Usted sabe dónde. Así que cuídese.
0: Un abrazo, don Tommy. Saludos a la Aurorita también.
9: ¿Cómo está, compadito Mauri?
0: Buenos días, Titito, ¿cómo está?
9: Que tenga feliz día, compañero, usted y toda su familia. Y para todos los canadarenos, muchas bendiciones. Ahí estamos reportando sintonía.
0: ¿Cómo va la vuelta? ¿Cómo va la vuelta? ¿Cómo va el paño? ¿Cómo va el paño? ¿Ah? ¿Cae algo en el paño hoy día? ¿Ha caído algo en el paño? ¿Cayó algo en el paño para Fiestas Patrias? Dice Maurito, buenos días, espero que se encuentre muy bien, saludos y bendiciones para todos, bye bye, mi gran amigo Nelson Verdejo, desde los Estados Unidos, oh yes, desde los United States, allá está, mi compadrito Nelson Verdejo, y su fiel e inseparable amigo Cristian.
9: No, el paño tiene puro frío nomás, ya, pasa puro frío el paño. Oh.
0: O sea, el día de hoy, pura transferencia nomás. Puro pago con tarjeta, dice usted nomás. Ya no está el caballero que se sube con los 300, con los 600 pesos, con la luca, ¿no? La madre. Me arruinaron el negocio de la venta de paño ahí en Osa con Baquiano. Ya. Perdí nomás.
10: ¡Hola, Mauricio! ¿Cómo estás?
0: ¡Buenos días!
10: Aquí el Charlie, ya vamos saliendo para la chambita, Mauri. Está rico, porque está fresquito, así que está rico.
0: Mauri, no, acá igual, buena. Está nubladito.
10: Bueno, saludos a todos los auditores. Y eso, pues, ahí vamos a estar escuchando la radio.
0: ¿Y eso? ¿Qué pasó? ¡No me lo puedo! Oiga, está nubladito Antofagasta el día de hoy, ¿eh? Ojalá que siga así nomás y no se ponga a caer agua nomás. No voy a tener que irme para la casa, poner el nylon de nuevo y todo lo...
10: ¡Sopista! ¡Un mero que le dé! ¡Y con...
0: Ya, 8:37, vamos a la pausa, regresamos.
11: Esta es la hora. En la Carnaval ya son las 8:38.
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1: Vamos con la revisión de económicos a esta hora de la mañana, 8:43. ¿Qué tenemos? Se necesita manicurista y estilista con experiencia comprobable mínima de 2 años. Interesadas, comunicarse al 979-49-2383. 979-49-2383. O acercarse a calle Argomedo 260 en Antofagasta. Se necesita contratar un peoneta con licencia de conducir y documentos al día si es extranjero con permanencia definitiva. Para realizar trabajo de carga y descarga de materiales, interesados, presentarse con currículum impreso en Cerro Pedregal 8602. Cerro Pedregal 8602. Lubricentro Norte Futuro necesita incorporar a su equipo de trabajo operador de mantenimiento para vehículos livianos, persona responsable, comprometida y con ganas de trabajar, idealmente con conocimientos o experiencia en mecánica automotriz. Interesados, enviar currículum y antecedentes al correo administracion@nortefuturo.cl, administracion@nortefuturo.cl, o se pueden... Deben enviar toda la documentación, inclusive el currículum y antecedentes. Voy a reiterar el correo. administracion@nortefuturo.cl.

0: 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Maestro, primera obras civiles, andamieros, rigger, supervisores, eléctricos SEC y soldador 4G. Todos con experiencia comprobable en filtro de manga, montaje de piping, estructuras metálicas y sistemas mecánicos. Requisito, salud compatible con trabajo en altura física. Disponibilidad para trabajar en turno 7x7 o 14x14. 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

0: me dedico al alcohol.
1: Ahí escuchamos a Agrupación Ráfaga, una cerveza. 8 de la mañana y 59 minutos, 8 ya y 59.
2: Tus amigos.
1: En esta jornada ya de día martes. Oiga, comienza a salir el sol a esta hora. Sí, por el sector del centro. Ya aparecen algunos rayitos de sol a esta hora de la mañana.
3: Oye, Mauri, me he olvidado, po. Y mi compadre Chalaco igual está vendiendo gallina, pato, huevo de gallina. Ahí para que lo quieran buscar acá, a mi compadre acá en Coloso, vende, trae gallina ahí importada, directa.
1: De China. Buenos días.
4: Mauri, ¿cómo estamos? Janito por acá.
1: ¿Cómo estás, Janito?
4: Oye, quería informarte que ahí en el Ludo Uribe, un camión de carga ancha, que iba con carga ancha, se le cayeron unos neumáticos de norte a sur. Un nudo en el Ludo Uribe. Para que los conductores tengan precaución ahí. Saludos de parte de Jarito. Saludos para allá, para el Utubutu, para el Pachuco y para la Toñita. Ahí que están ahí en la isla de Santa María.
1: Ya, precaución entonces, sector del Nudo Uribe. Y viene a amarrar la carga por lo demás.
5: Hola, Mauri, buenos días.
1: ¿Cómo estás? Buenos días.
5: Quiere que Jalo hice la U. El presidente ha entrado, ¿cuánto tiempo hacía lo mismo? Cuando viene la U, colocó la Católica, el señor Sánchez se aprovecha, salva de años. Lamentablemente lo hice del sellazo un poco y cuando viene el equipo de la capital se llena el estadio. Hola, siempre hacéis lo mismo, podéis ir a ver el estadio para poder a ver la U porque es muy cara la entrada.
6: Mauri, ¿compraste la entrada para el estadio ya o no?
1: No.
6: Saludos. A ver si lo cortamos mañana ahí en Pacífico. No, porque voy a llegar a comprarle la entrada a tu hijo.
1: No.
6: Al Américo.
1: No, yo lo voy a ver en mi cara. No, que de verdad, se lo puedo decir en buen chileno. Cuando vienen los equipos grandes de Santiago no me gusta ir al estadio. Porque me calienta, perdone la expresión, pero me calienta mucho hinchas que dicen, no, si yo soy de Deporte Antofagasta, vienen los hinchas de los equipos de Santiago y aparecen con camisetas de otro equipo. No, eso como que me ponen una ají ahí mismo. No, de verdad, me sulfura y me saca los chorros del canasto.
7: Hola, Mauricio Morgado, hermoso, muy buenos días.
1: ¿Cómo estás? Buenos días.
7: Te voy a mandar un gran saludito para ti, para todos los carnavaleros, y decirte que estoy muy contenta porque me quedan dos sesiones del kinesiólogo.
1: ¡Qué buena!
7: Y yo estaría súper, súper. Gracias, Mauri, por tu programa tan hermoso. Y ojalá que esta vez me lo saque. Mauri, obvio que me saque el audio, porfa, sí, sí. ¿Ya?
1: Ya se lo saqué. Ya se lo saqué.
8: Eso es lo malo de los hinchas del CDA, pues, Mauri, que cuando vienen otros equipos ya no son del CDA. En cambio, mi Cobreloa siempre es de mi Cobreloa. Los hinchas de Cobreloa siempre vamos a ser los hinchas de Cobreloa. Hasta la muerte.
1: Isabelita, no hable por los demás, hable por usted nomás, hija. Mire que yo he visto hinchas de Cobreloa vistiendo la camiseta de Colo-Colo. ¿Ya? Y uno les pregunta y dice, no, que si son mis dos amores, yo soy de Cobreloa y soy de Colo-Colo. Entonces, yo conozco a varios que dicen ser hinchas de Cobreloa. Y por ejemplo, la vez anterior jugó con Colo-Colo. Ah, estaban vestiendo la camiseta de Colo-Colo. Ah. Así que trate de no mojarse por los otros. ¿Ya?
9: Compadre Mauri, yo soy de Colo Colo y sí me gusta ir a ver al CDA los domingos al estadio, hermano.
8: ¿Eh? Esos son los malos hinchas, Mauri.
1: Ya, entonces nos digamos los malos hinchas del CDA, ¿ya? Por favor, porque en todos lados se cuece nada, ¿ah?

0: Si pasa en todos lados.
1: Buenos días, Mauri. Buenos días. Usted, como siempre, a todos los carnavalazos. Acá, como siempre, escuchando la radio. Contentísimo de que haya vuelto la radio. Salí y salvo, por la ayuda de Dios. Muchas bendiciones. Nada, siempre escuchando la mejor radio. Radio Carnaval. Saludos, Mauri.
0: Gracias, don Gastón. Me imagino que iba al estadio, ¿no? Tampoco alcanzó ya. No creo.
2: Hola, compito Mauri.
0: Peladito, ¿cómo está? Buenos días.
2: Hoy, para todos los carnavaleros. Día de sol acá al lado del centro. Se me cuidan todo, Mauri. Un saludo a mis hijos, como siempre. Yo con Pascal y Lili. Aquí andamos.
0: Te están llamando, Velado. Te están llamando por teléfono, Velado.
2: Velado,
0: te están llamando. Contesta. Dice Cupita Mauri, ¿dónde está el cruce de la B400? Ahí está la embarrada, están trabajando desde ayer. Y de sur a norte, a pocos metros de llegar a Mantos Blancos, hay otro camión volcado desde ayer también. Maquinarias en el lugar trabajando.
2: Era el jefe.
0: Ah.
2: Me está escuchando con la radio.
0: Ah, te alcanzó a oír, ya.
1: Yo no voy al estadio simplemente porque me puedo meter en problemas, porque viene la barba de la bulla y son falta de respeto, ¿entiendes? Entonces uno aguantar cosas y lo veo en la casita tranquilamente nomás y era. Y aparte que cuando juegan todo basta, este está velado, cuando un equipo grande el estadio está lleno, es obvio que son del otro equipo.
0: Bueno, hay varios que son del otro equipo.
3: Tienen que ser como yo. Usted sabe, yo soy chucho a morir. Pero cuando juega con Antofagastita, tiene que ganar Antofagastita. ¿Estáis siendo grandes los pumitas?
4: Mauri, tú dijiste que era el día del trabajador ferroviario.
0: Sí.
4: Así que como es ese día, voy a saludar a mi hija Claudia Magüida, Jofre. Feliz día para ella, porque es una mujer muy trabajadora, y para todos los que trabajan en esa laboral.
0: En ese rubro.
4: Así que feliz día.
0: Saludos para la Claudita, sí. A todos los trabajadores ferroviarios en su día. Ojalá que no los deje el tren, nomás alguno, ¿eh? Bueno, y para otro ya pasó el tren hace rato, sí, hay que decirlo. Sí, a alguno ya se le pasó el tren, ya. No, ya de vuelta el tren no viene, ¿no? Ya, 9:06. Vamos a la pausa de las 9 de la mañana. Regresamos luego con más del matinal a esta hora del día martes.
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10: 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Esta es la hora. En su radio Carnaval ya son las 9 de la mañana con 8 minutos.
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0: 9 ya con 26. Ahí escuchábamos a los gatos buenos. Gatos buenos, la mariposa del dolor. A través de la que más escucha su radio Carnaval. 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

Oiga, estaba viendo el valor de la entrada. Logré entrar, ¿eh? Sí, aquí puede ingresar solamente para hacer la prueba nomás. Andes agotada, Galería Sur visita agotada, Pacífico Norte agotado, Pacífico Sur visita agotado, Preferencial agotado. A esta hora de la mañana, 9:29, Galería Norte local, quedan algunas disponibles. 20 Andes, 15.000 pesos, Galería Norte visita, 15.000 pesos, Galería Sur visita, Pacífico Norte 28.000, Pacífico Sur visita 28.000, Preferencial 45.000. ¿Y cuánto sale el arriendo del HBO Max? No, y después comerse el taco de llegada al estadio, comerse el taco de salida al estadio. No sabes irte por Avenida Angamos, por Calle Talca, Díaz Gana.

0: Bueno, pero mañana vaya a disfrutar y a vivir de buena forma y de buena manera el buen fútbol. 19:07 p.m. Buenos días.
1: Muy buenas, Mauri. Mauri, un gusto escucharte de nuevo.
0: Para mí no.
1: Para mí no. Esa alegría que tenés, ese don, ese carisma tan grande que tenés, Mauri.
0: No se ponga patero acá.
1: En serio, el día de hoy terminé la última nochera. Y hoy puse la radio y te escuché.
0: Está con sueño, por
1: ahí. Ya escuché, perro. Puta que... Estoy contento. Me alegré la mañana, perrito.
0: No, no se me ponga patero acá, don Luis. No. Me ponga patero. Frayita, y para la próxima, Frayita, Fraya Romero, más corto los mensajes.
2: Muy buenos días, amiguito Mauri, que tenga un excelente día, Marte, usted, su familia y la familia carnavalera. Yo aquí un poco decepcionada nuevamente con el hospital.
0: ¿Qué te pasó?
2: Porque me dijeron que a contar del día 6 de octubre, ¿ya?, iban a abrir las agendas para el cardiólogo para las horas.
0: Y no lo abrieron nada.
2: Amiguito Mauri, fui hoy día y ya estaba lleno. Ya no había cupo. ¿De qué estamos hablando? ¿Otra vez quedé sin cardiólogo? No sé. ¿Hasta cuándo? Ah, y lo otro.
0: Oiga, pero
2: empezaron a arreglar la calle acá por Juan Glasinovich
0: está
2: con
0: bueno.
2: Nilda Madrid.
0: Está bueno ya.
2: Ya no van a haber más parches. Así que vamos a ver si hacen algo bueno por amiguito Mauri. Y que trabajen, porque pasan sentados ahí con los celulares nomás.
0: Está como lo que están haciendo.
2: Eso por amiguito Mauri. Un abrazo de parte de su amiga Fraya.
0: Está como lo que están haciendo la pega ahí en Mateo Toro con Luis Cruz Martínez. Ahí quedó la pega botada, parece. Bueno, para trabajar. No, bueno, para trabajar los hombres. No. Buenos para la pega, bueno. Y ayer más encima tenían la mansa escoba con el agua para abajo. Si no es chicha, es limonada. Pero todos los días tiene que pasar algo en esa esquina. Luis Cruz Martínez con Mateo Toro y Zambrano. Todos los días tiene que pasar algo. Buenos días, vamos a ver con qué nos sale la Berta el día de hoy. ¿Cuál será su historia para hoy día? Oye, la Berta Zuleta tiene de todo, ¿eh?, de lo que le pidan.
3: Hola, Mauri Morgado, tengo usted muy buenos días.
0: Vamos a ver si quedó en pan hoy día de nuevo.
3: Un bendecido martes y mi despertar fue hoy en Caleta Constitución, así que aquí estamos. Vino un ratito y ya más tardecito nos retornamos a casita. Ya, Mauri, besito, bendiciones, te quiero mucho y saludo a todos los carnavaleros. Ay, saludo a mi polloquita, que ahí más conocida ahora como los mil tambores. Ya, Mauri, besitos.
0: Bueno, más que hoy día no le pasó nada, porque todos los días tiene una historia distinta. Yo creo que la próxima versión de La Rosa de Guadalupe, la Rosa de Guadalupe en Chile, la podría hacer en honor a la Berta Zuleta. Oye, la mujer todos los días tiene una historia distinta. Que se le quiebra las bandejas, que queda en pana, que lleva, que llama a medio mundo pidiendo auxilio, que se le sale el agua por la casa, que... ¡Ah! ¡Hasta luego! Oye, la mujer tiene de lo que le pidan, de lo que le pidan tiene. Que va para allá, que queda en pana, que va para allá, que tiene que llamar por teléfono a la señora para que el hombre le conteste. ¡Ah! ¡Hasta luego! Acompáñame a ver esta triste historia.
4: Hola, Mauri, buenos días.
0: Buenos días.
4: Escuchándolo, no había podido hablarle. Ahora voy a acompañar a mi papá a su blanqueo, dice fan. Esperemos que nos vaya bien hoy día, porque ayer, uy, uy, uy. Ya, Mauri, más ratito
0: no
4: nos seguimos
0: atendieron.
4: Escuchando y hablando. Cuídense, un besito a toda la familia carnavalera.
0: Saludos, que le vaya muy bien. Le va a ir de maravilla.
5: Cualquier cosita tienen que pasar por al lado de la Berta y se sienten un vientecito así, es porque viene el milagro.
3: Sí, Mauri, ayer estaba pidiendo SOS porque necesitaba una grúa. Pero bueno, ahí están los amigos que me apoyaron y conseguí una grúa.
0: Sí, porque un pana como a las 4:30 de la mañana, la grúa recién a las 3 de la tarde pudo ir a rescatarla. Pasa el dato de la grúa para no llamarla.
1: Mauri, a eso no se le dicen a los amigos esas cositas, ¿eh? No se le dicen a los amigos esas cositas que
0: dicen. Por eso, a los amigos no se le dicen esas cosas, pues. Usted lo ha dicho, a los amigos no se les dicen esas cosas. Más claro, ¿dónde, don Luchito? Dice, ¿cómo estás, perrito? Buenos días. Ahora el programa se llamará Mauri el Chacotero Sentimental. Puros problemas los audios. Oye, sí. Puros problemas.
2: Son los mismos, pues, amiguito Mauri. Son los mismos. Así que ahí vamos a estar. Dicen que hasta el 15 de noviembre ya van a estar acá.
0: Yo creo que va a ser el 15 de noviembre del 2027 con... Yo creo que hasta el 2027 vamos a estar ahí esperando la pavimentación.
3: Oiga, sí, Mauri, el tema de las grúas dicen 24-7 y tú los llamás, no, nos estamos atendiendo. Empezamos a las 8 y como bien dices tú, este tema fue como a las 5 de la mañana. Mira,
0: y a las 3 de la tarde la fueron a rescatar. Sí, pues eso es lo que pasa muchas veces con el tema de la grúa. Dicen, no, si atendemos 24-7, somos grúas de emergencia. Uno llama, no, estoy durmiendo.
3: Dice mi opinión personal. Los audios uno los envía sin pensar que pueden caer mal. Pues a veces uno cuenta cosas que uno le embarra, pues yo también le he embarrado, pero... ¿Qué opiniones, Mauri?
0: Bueno, usted más de alguna vez le ha embarrado, Marita. Más de alguna vez. Me acuerdo esa vez cuando prácticamente le faltó un poco más para que me diera el abecedario completo. Que como que yo me estaba riendo de la verte, ¿sabes? Me acuerdo perfectamente de usted, Marita. Cuando la Bertuca estaba saludando a su papito y saltó ella, prácticamente, me retó toda la mañana, toda la mañana me retó.
3: Oh, Mauri, cuando mandé un audio de puras chuchas por una silla, si me acuerdo, Mauricio.
0: No, si me acuerdo, tío. Yo también me acuerdo de varias de ustedes, por lo demás. La tengo tan presente en mi memoria.
5: Igual que aquí, pues, tú llamás y la grúa, cortás y la grúa ya está al lado tuyo. Me llamo, te dicen. Un día a mí se me cerró la troca, pero yo tenía la llave afuera.
0: ¿Ya?
5: Y estaba quebrada la llave, por eso no podía abrir. Llamé a un cerrajero a las 5 de la mañana. 5:07 llegó. Me abrió la puerta, hace tiempo. ¿Cuánto es? Gamba 40. Qué terrible.
0: No, acá tú tienes que esperar que el hombre se levante, se lave la cara, se moje el pelo, se ponga la ropa. Vaya a buscar el camión donde lo tiene, a lo mejor en algún otro domicilio.
6: Aló, hola, buenas noches, con grúa Ramiro.
7: Estoy durmiendo.
8: Buenos días, Mauro.
0: Buenos días. Soy
8: Agustín de Punita aquí.
0: ¿Cómo estás, Agustín?
8: Máxima, ayer llovió demasiado. Entonces hoy no fui al colegio porque me toca control de psicólogo. Encima, mi mamá me cambió de colegio.
0: ¿Ya?
8: Y además estoy feliz en el colegio que me
0: cambió. ¡Qué bueno, Agustín! Todos los cambios son para mejor, Agustincito, sí. Y eso es una lección de vida. Todos los cambios en esta vida son para mejor, de una u otra forma, de una u otra manera. Y siempre confiando que los papitos van a tomar la mejor determinación para usted. ¿Por qué? Porque quieren que usted esté bien. Eso es lo que importa hoy en día. Así que feliz y contento, Agustín. Música triste.
3: Así efectivamente, como dijo un auditor y como también lo dijo usted, yo llamé ya entonces vamos al taller a buscar la grúa. Llegan al taller, había un taco gigantesco que a las finales de que llamé a que llegaron se demoraron como 2 horas y media, 3 horas. Y después, no, es que no podemos, vamos a tener que ir a buscar un carro 2 horas más, Mauri. Atroz el tema de las grúas. Y no deja de pedir 80, 90 mil pesos por el servicio.

0: la Berta de Guadalupe.
1: Yo vivo con mi mamá en Omaya.
2: Sí, pues sí sé. Los papitos siempre...
1: De y estoy feliz en el otro colegio que me mandó bien.
2: Qué bueno.
1: Además tengo tantos amigos.
2: Qué rico, Agustincito, qué rico. Me
1: alegro. Saludito a mi mamá y Chayito, Mauri, cuídate.
2: Gracias, Agustín, un abrazo. De Puritaki, mi amor.
3: Mauri, no pongas esa cortina. ¡Es Steve!
4: Saludo para ti y un saludo a todos los que escuchan la radio Carnaval. De acá de Coquimbo, llamándola Iri. Qué buena la talla que ya hay.
2: De Coquimbo soy y vengo cantando.
5: Muy buenos días, Cupita Mauri. Que tengas un excelente día. Saludos a todos los carnavaleros. No voy a decir nombre, pero saludos a todos, a todos, a todos. Oye, en unos lados está nublado, en otros lados hay sol, en otros lados está corriendo viento. No tenemos microclima. Pero ahí vamos, ahí vamos. Oiga, Cupita, yo sé que no es el toque del altinito, pero podría tocarse algo de lo maravilloso, por favor, si no fuera mucho la molestia.
2: ¿Ya? ¿No hay problema? Ahí hacemos algo, Cupita, no hay problema. Ya, vamos a la pausa. 9:42, regresamos.
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7: Esta es la hora. En su Radio Carnaval ya son las 9 de la mañana con 42 minutos.
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1: Vamos con datitos económicos a esta hora de la mañana. Oiga, a esta hora 9:46 en San Antonio, una intensa lluvia. Con barde, con barde.

0: Ay, me dio hipo. Ya, deja ver la foto del cuco. Ahí se me pasó. Se necesita manicurista y estilista con experiencia comprobable mínima de 2 años. Interesadas, comunicarse al 979-49-2383. 979-49-2383 o acercarse a calle Argomedo 260, aquí en Antofagasta. Se necesita guardia de seguridad con curso OS10 al día, turno 4x4 y 5x2. Interesados, enviar documentación al 965-731719. 965-731719. Se necesita contratar peoneta con licencia de conducir y documentos al día. Si es extranjero, con permanencia definitiva para realizar trabajo de carga y descarga de materiales. Interesados en presentar currículum impreso en Cerro Pedregal 8602. Cerro Pedregal 8602. Empresa del sector La Negra. Necesita técnico mecánico hidráulico, mínimo 3 años de experiencia, idealmente en minería o equipos pesados. Requisitos: saber leer planos y esquemas hidráulicos, manejar herramientas de taller, torque y equipo de medición básico, tener conocimiento y cumplimiento de las normas de seguridad, trabajo de energía almacenada y bloqueo loto. Deseable curso de rigger, señalero o maniobras de izaje y licencia de conducir. Los interesados, enviar currículum al WhatsApp 950-01-0304, 950-01-0334, 950-01-0334.
1: No se preocupe, porque en su Radio Carnaval encontrará los datitos todos los días en nuestra página web www.radiocarnaval.cl.

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0: 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Esta es la hora. Ya son las 10 de la mañana con 2 minutos.
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0: 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Muy buenos días.
1: Coleguita, ¿qué tal?
0: ¿Cómo está? Buenos días.
1: Para usted. Mira, le quiero enviar saluditos a mi nuevo pololo, o sea, perdón, a mi nuevo amigo, Ángel Pinzón, ¿ya? Tremendo, ¿no? Si este cabrón es number one. Y mi compadre...
0: ¿Pinzón?
1: Panta. Espanta, espanta chico. Él es espanta en la noche y en el día.
0: Espanta cuco.
1: Un día está de cumpleaños. ¡Ah! ¡Queremos páster! ¡Queremos páster! Aquí estamos trabajando, compadrito, mantos blancos. ¡Steve! ¡Steve! Como dijo Miriam Hernández. ¡Rescátame, mi amor!
0: Oiga, Pinzón es de los hermanos Pinzones, que eran unos marineros.
2: ¡Queremos páster! ¡Ya queremos páster!
0: Oh, felicidades entonces ahí para quien cumple un añito más de vida el día de hoy.
2: Pero queremos.
0: De parte del Sniff Sniff. En esta celebración, un añito más de vida. Para uno de los hermanos Pinzones.
3: Buenos días, buenos días, don
0: Buenos Mauricio, días.
3: Que tengo un lindo, maravilloso día. Nublado.
0: Sí, salió el sol, se nubló de nuevo.
3: Sí, para toda la familia. Saludos.
0: Saludos, Jackie. Lindo día también para usted.
4: Hola, Mauro.
0: Patita, buenos días. Buenos días.
4: Está rico el día, sí.
0: Sí.
4: Espero que estés bien, se estés mejorando bien, pues, hijo.
0: Vamos avanzando bien.
4: Un abrazo, cuídese.
0: Muchas gracias, mi chica. Te salió como la tato, así. Gracias, Patita. Aquí vamos mejorando todo día, día a día. Dice, buen día, amiguito. Qué gusto saber que ya. Qué gusto saber de usted, ya que le mandé mensaje y no me responde. ¿Estaba desconectado, Juan Sandro? Estuve haciendo todos esos días de licencia cama, lavando la loza y todo. Aparte que yo supe que usted andaba de viaje, entonces, claro. A ver.
5: Hola, muy buen y bendecido día.
0: Buenos días.
5: Qué bueno que estés en la radio, se te extrañaba.
0: Muchas gracias, Jessy.
5: Tu locura, tu buen humor, tu chispeza. Que Dios cada día te sane más, que te dé fortaleza, que bendiga a tu familia. Deseo lo mejor para ti. Gracias. Eres un buen locutor.
0: Gracias, Jessica.
5: Me encanta tu ánimo. De verdad te lo digo de corazón. Que Dios te bendiga. Recé por ti. Y hablé con el Señor que estuviera contigo en el quirófano cuando te operaran.
0: Gracias.
5: O te hicieran la cirugía.
0: Gracias, Jessica. Muchas gracias, mi amor. Gracias a usted y a todos los que estuvieron ahí pidiendo por la recuperación, por la mejoría. muchas gracias a todos, de verdad. Se sintió ese cariñito y esa buena energía, esas buenas vibras, sí.

Oiga, el popular presentador chileno Mario Kreutzberger, mejor conocido como Don Francisco, vuelve en edad avanzada al estudio de Sábado Gigante en Miami, programa con el que rompió récords desde Estados Unidos, donde el próximo domingo estrena una nueva versión que mezcla el ayer y hoy, según explicó en una entrevista con Efe. En esta nueva faceta, en una edad avanzada en la que yo quisiera combinar el hoy con el recuerdo y la evocación del ayer, señaló el conductor de 85 años desde los estudios de Miami en Televisa Univisión, que el domingo 11 de octubre estrena Gigantes con Don Francisco, con la cantante mexicana Lucero como primera invitada. Usted mismo que me está entrevistando en este momento, en su mente está pensando: mira, ayer cuando yo era más joven, cuando yo veía esto con mi papá, con mi mamá, con algún familiar que ya no está. Y al mismo tiempo voy a traerlo al hoy con las vivencias de nuestros invitados.

Próximo domingo estrena Gigantes con Don Francisco desde los estudios de Televisa y Univisión. Bueno, recordemos que Don Francisco recibió un premio Emmy, un Emmy especial en el año 2005 por su trayectoria como pionero de la televisión hispana en Estados Unidos y tiene una estrella en el Paseo de la Fama de Hollywood. No se considera un líder entre los latinos, ¿eh? Bueno, hoy en día la figura más importante y más relevante de lo que conlleva con la Teletón.

0: me acuerdo ese que decía Sábado Gigante. Sábado Gigante. Me acordé también del soltera, soltera, soltera, sin compromiso. ¿Quién no pasó una tarde disfrutando ahí de Don Francisco, Don Mario Kreutzberger? Sábado Gigante.
1: No llores, chavito. No llores, chavo.
2: Disparo usted, disparo yo.
0: Disparo usted. El chacal de la trompeta también.
1: Otro crowd. Otro crowd.
0: Otro crowd. Otro crowd. Sí. Sí, otro crowd también.
3: Buenos días, Mauri.
0: Buenos días.
3: Se le extrañaba, bienvenido. Una buena recuperación.
0: Muchas gracias.
3: Lo que ya sabemos, pues, para que estamos con cuestiones. Ahí, ya un buen día. Saludito aquí de Papito el Mueblista a todos los carnavaleros.
0: Saludos, Patito. Patito el Mueblista.
4: Me acuerdo cuando fue un compadre y el don Francisco dijo: ¿y a usted? Él le dijo que viniera.
5: Hola, Mauri Morgado, ¿cómo está? ¿Cómo que está? Tenga buenos días. Día y un buen turno para aquí. Un saludito de Mantu Cooper, que hace más calor que el anda de la casa. Que hace mucha calor, mucha calor. Ya, Mauri, que tenga un buen día y un buen turno. Saludos a toda la gente que escucha la Radio Carnaval. A todas, a las tóxicas. A todas.
0: Saludos, Luchito.
5: Ya, Mauri.
0: Un abrazo.
5: Se me cuida.
6: Un aplauso para don Gabriel Ganga.
0: Aquí está.
6: Por ahí.
0: ¿Y a usted quién le dijo que viniera?
6: ¿Le han dicho Walter en la calle?
7: Sí.
6: ¿Le ha salido algo alguna con este parecido?
7: No. Con eso no, ya. Tengo hijos grandes.
6: Bueno, pero, o sea, que eso no quita.
7: No. Soy ya muy respetuoso.
6: Así me gusta. A ver, vamos a verlo. Ojalá le creyera. La señora lo mandó, ¿no?
0: Ah, don Walter Klige, ya.
6: Los hijos. Sí. Vamos a ver. Aplausos para don Pato Achurra. Aplausos para don Ramón Farías, para Walter Cliche. Clasificado don Pato Achurra. Muchas gracias a los demás. Haroldo Suet, que dice que se parece a don Cristian Campos. Un aplauso para él.
0: Ya, ok.
6: ¿Está mejor que Cristian Campos este caballero, ah? ¿Eh? A ver, ¿qué dicen ustedes, las Lolas? ¿Ah?
8: Estupendo, está súper bien.
6: ¿Qué le gusta de él?
8: La estatura y la pinta.
6: La estatura y la pinta, ya.
8: Estupendo.
6: ¿Qué le gusta de él?
0: Aquí estaba.
6: ¿Ah?
9: No, por lo menos.
6: No.
9: Yo soy casado.
6: Ah, usted es casado, ya.
9: Tengo dos hijas.
6: Ya. ¿No? Ya. ¿No iría a pasar a ellos?
9: Tampoco.
6: Nunca.
0: No, menos tampoco, ¿no?
6: Seguramente.
0: ¿Y él quién vendría siendo? A ver.
9: Leonelo.
0: ¿Fundo?
9: Sí. Los amigos.
6: Sergio Tapia dice que se parece a don Patricio Achurra.
9: Bueno, a mí todos me confunden en el barrio. ¿Ah? En el barrio donde yo vivo me confunden todos. ¿Quién? Los amigos.
6: ¿Con quién?
9: Mis amigos, mis compañeros de trabajo.
6: ¿Con quién no?
9: Con Patricio Achurra.
6: ¿Lo confunden?
9: Sí. O sea, me dicen Leonelo.

0: menos.
1: Le dice el Leonelo al caballero, ¿y a usted qué le dijo que viniera por acá?
2: Oye, me acordé que un día me salió uno de Don Francisco, del hombre con más mala suerte de Chile, que era de Arica.
3: Hoy Mauricio, yo cuando era chico, mi abuela me peinaba, me sentaba y veíamos el sábado gigante de las 2 hasta las 9. Era muy bueno. Yo peinadito sentado viendo el sábado gigante con mi abuelo.
1: Acá está un compadre.
4: Aquí este caballero. Vamos a conversar con él. ¿En qué parte trabajó usted, señor?
5: En la oficina de abogados, señor.
4: ¿En las oficinas cuánto?
5: Sí, pero cuando era joven, como hace como 26 años atrás. Ya. Estaba paralizada completamente, como en todas las oficinas.
4: ¿Y ahora que vio estas escenas, cómo le pareció eso?
5: Lloré un poco, nadie me vio así, pero me dio pena porque hace 3 años estoy en Santiago y no puedo volver a Iquique.
4: ¿Sí?
5: Porque nunca tengo la plata para el pasaje, señor.
4: ¿Nunca tiene la plata para el pasaje?
5: No me alcanza, cuando llego a los 1.800 el pasaje de 2.000.
4: ¿Sí?
5: Y ahora justamente ando saliendo como casi 2.000 pesos, así,
4: ya.
5: Incluso dólares.
4: Ah, ¿dólares?
5: Pero no lo cuenta nadie.
4: ¿Y usted quiere volver y no puede?
5: Sí, porque estoy anclado 3 años acá. Yo vine al hospital acá.
4: ¿A qué vino?
5: Al hospital Salvador, operarme las piernas. Soy operado las piernas.
4: ¿Y cómo quedó?
5: Más o menos bien. Mejor que si hubiera estado en el hospital de allá.
4: Pero caminando no puede volver.
5: Ah, no.
4: Bueno, para eso las piernas.
5: Vine caminando ahora de los estudios, o sea, de la Universidad de Chile, cuando fui a buscar la ensayo.
4: ¿Qué Universidad de Chile?
5: O sea, la Universidad Católica, perdón.
4: Ya.
5: Entonces me dieron la ensayo y ahí me vine caminando.
4: Ay.
5: Y ni me la pidieron siquiera.
1: Este es el hombre con más mala suerte.
4: ¿Usted qué quiqueño? Vamos a hacer esta pregunta,
5: La pregunta no.
4: A ver, vamos a ver. Esto es un desenlace. Dígame, esto ocurrió en Antofagasta, el 11 de febrero del 81. Ahí lo va a ver usted. ¿La señora tiene nieto o no tiene? ¿Cuántos hijos?
6: 4.
4: ¿Cuántos nietos? ¿Tiene nieto o no tiene?
5: A ver, yo creo que sí.
4: ¿Tiene nieto?
5: Debe tener lo menos, a ver.
4: ¿Unos cuantos?
5: ¿Son 15 nietos?
4: 15 nietos. Sí. Vamos, ¿cuántos nietos?
5: Bueno.
4: Todavía ninguno. Un aplauso para este matrimonio. Obligado a quedarse aquí, oiga. ¿Eh? ¿Unos 3 años más?
5: Yo creo. Pues a lo mejor me acostumbro, Santiago.
4: Mira, vamos a dar otra oportunidad. ¿Cómo es su nombre?
5: Abel Cataldo.
4: ¿Ah?
5: Abel Cataldo.
4: Abel Cataldo. Abel sí tiene más suerte ahora.
5: Abel,
4: mire, esto pasó en Talcahuano, el 2 de enero del 80. Concurso de los leñadores. ¿Cuál de los leñadores gana? ¿El de camisa blanca o el de camisa cuadro? Ahí lo va a ver usted.
5: Yo creo que el de blanco.
4: El de blanco. Vamos a ver, ahora se llega a los 5 mil pesos.
1: Perdió también.
4: ¿Ah? Me encanta con usted, ¿eh? No se va a poder volver usted, Kiki, oiga.
5: Con 5 mil pesos me alcanzaría, ¿no?
4: Además, pero mire, perdió otra vez. Obligado a quedarse aquí. ¿Ah? Otra oportunidad ya. Vamos a ver otra oportunidad, ¿ah? Mire, caballero.
5: De todas maneras, es un placer conocerlo.
4: ¿Ah? Igualmente. ¿Qué vamos a hacer?
5: Así es la suerte.
4: ¿Ah?
5: Así es la suerte.
4: Sí, así es la suerte. Claro. ¿Qué le vamos a hacer? Toma asiento, se me terminaron todas. Toma asiento.
5: Yo había cambiado mi paquete de dinero por el suyo, pero...
4: ¿Cuál es?
5: Conviene.
4: ¿Cuál es el suyo?
5: Estos de dólares. ¿Le conviene o no?
4: Pero puros papeles. Oye, no, usted que tiene una tremenda...
5: Sí.
4: ¿Ah? Sí, ¿eh?
1: Usted tiene una tremenda mala suerte, le digo. El hombre con más mala suerte del mundo. Del norte de Chile, por lo demás.
2: Lo escucho y me cago en la risa. Yo pensé que tenía mala wea, pero ese la cagó. Yo cuando me siento mal veo ese video y me recupero.
1: Y se te pasa toda la pena.
7: Mauro, ¿te acordás cuando el Don Francisco estaba en la cena del Pachi Pachi?
1: El bailongo.
8: O el Don Francisco cuando entrevistó al Super Taldo.
1: Buenos días.
9: Mabri.
1: ¿Qué le pasó?
9: Ay, para rato, Mabri.
1: Sí.
9: Mabri. Ay, para rato, Mabri.
10: Hola, Mabri. ¿Cómo estáis, Mabri? Recuperándote bien, Mabri. Hágame una foca, por favor.
1: Ah, sí, pues cuando estuvieron acá en el Zócalo también.
11: Hola, compita Mauri, Sergio por acá. Ya, compadre, mañana María Elena salió una zambita. Oye, no olvidar que también el chico Las Conchas Mejillones estuvo en sábado gigante también.
1: 14 de febrero del año 1981 estuvo aquí en la Perla del Norte. ¿Se acuerda usted del concurso del auto? Sí, el concurso del auto ahí. Año 1981, en el Estadio Sokol de nuestra ciudad.

Bueno, sábado gigante que este próximo fin de semana vuelve la televisión internacional desde los estudios de Televisa y Univisión. Sábado gigante con Don Francisco. Bien, ya, vamos a la pausa. 10 de la mañana y 31 minutos. Regresamos al matinal de

0: Esta es la hora.
1: Ya son las 10 de la mañana con 32 minutos.
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0: Vamos con la revisión de económicos a esta hora de la mañana. Se necesita manicurista y estilista con experiencia comprobable mínima de 2 años. Interesados, comunicarse al 979-49-2383, 979-49-2383 o acercarse a calle Argomedo 260 aquí en Antofagasta. Se necesita contratar un peoneta con licencia de conducir y documentos al día. Si es extranjero, con permanencia definitiva para realizar trabajo de carga y descarga de materiales. Interesados, presentarse con currículum impreso en calle Cerro Pedregal 8602. Cerro Pedregal 8602. En nuestra sección de compras se compra chatarra de cobre a 8.600 pesos el kilo y chatarra de aluminio a 1.700 pesos el kilo. Interesados, dirigirse a calle Bandera 7599, Bandera 7599.
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0: O al concursante ese que cantó decir te quiero decir. Oye, el chico La Concha tuvo el privilegio de estar con Chayanne, ¿o no?
1: Sí, vos. Elmer Figueroa.
2: Buenos días, Mauri. Buenos días, Mauri.
1: Buenos días.
2: Que tenga lindo día. Yo trabajando como los pobres. Bendiciones, señor. Saludos a los carnavaleros.
3: ¿Y cómo olvidar de don Manuel? Pues, al viejito que le dio el asiento a todos los otros programas que faltan. Ay, que le preguntan, ¿y dónde está la papa? Y nos vaya a nombrar la papa de Evercris.
1: ¿Dónde está la papa? Evercris. Adelante, Pepe Yerúa. Y como decía cuando estaba don Francisco ahí en el sábado gigante internacional, se va a llevar de regalo un automóvil nuevo de 0 kilómetros de paquete.

0: mira que mal hablado mi compadre acá. Dice, buena, buena, lloro Mauri, qué bueno que estés mejorando cada día. ¿Qué pasa? ¿Se te extrañó, Cotito? Te apuesto que trabajaste más en la casa que en la radio con la licencia. Mira que mal hablado.
1: Ay, Mauri, Mauri, yo era fan de Mandolino.
0: Oh, nada, Foquita, por favor.
2: Mauri, o el niño que le escribió la carta a Don Francisco, era más puro risa esa carta, mira. El que le puede ponerlo ahí, ponela, mira. El niño que le escribió la carta a Don Francisco.
0: Díselo, compadrito, por acá, feliz de escucharlo bien. Un abrazo y un abrazo fuerte y feliz día, mi compadre Cristian, desde Estados Unidos, Cristiancito. Saludos, Cristiancito, un abrazo, compita. Muchas gracias.
3: O el otro también que era famoso era el Tufo. Ayumbre, Ayumbre.
4: Ayumbre, muchacho, qué maravilla.
0: Y ahora todos. La 410, cómo olvidar a la gran Gloria Benavides. Que se dijo en un momento que estaba enamorado de Don Francisco, que después estuvo enamorado de Antonio Bodanovich. Y el eterno compañero de Don Francisco, el tío Valentín Trujillo, sí.
5: Fue la del niño, la del niño que después fue carabinero, que le decía que Don Francisco le pregunta, ¿y cuánto pesa ahora? El niño que dijo que estaba más delgado. Dijo, antes pesaba 20, un decir 20, y ahora
0: 40.
5: 22.
0: Dice, hola Mauro, saludos Jimena. Ah, hoy día no hay audio. Ah, para Antofagasta no hay audio, pero en la mañana sí hubo audio para la señal nacional, ok. A lo mejor no, nos tiene cortado la Jimena, ¿no? No vamos a poder comer ni ir al baño hoy día porque la Jimena nos mandó hoy.

0: Buena, buena, amigo Mauri, ¿cómo estás? Gusto saludarte, compita. Bendiciones, espero que estés bien. Oye, te acordé también del Sebastián Viñuela cuando era más chico y estaban ahí el... cuando estaban los niños chicos con Don Francisco, y Don Francisco estaba regalando personal estéreo y le pasó uno a todos, a cada uno, y el Viñuela dice, yo tengo tres. Ah, tiene tres, ya se queda para acá, entonces se queda con dos nomás. Abrazo, amigo Mauri. Oye, regálame un tebrito ahí de Américo con alegría, antiguo, brujita norteña. Abrazo, amigo Mauri, bendiciones.
1: Oiga, Michaelito, yo no conozco a Sebastián Viñuela, conozco a José Miguel Viñuela, no sé si será el mismo.
0: Bueno, buena, amigo Mauro, compita. Bendiciones, espero que estés bien. Oye, te acordé también del Sebastián Viñuela. ¿Cuánto?
1: Sebastián Viñuela, yo conozco a José Miguel Viñuela. A lo mejor Sebastián es hermano de José Miguel. A ver, ¿qué nos mandan acá? Ah, este es del niño ya. Este es del...
2: Es del año pasado, que pesaba 57.
3: ¿Y ahora cuánto pesa?
2: 59.
1: Aquí está.
3: Ya me va a empezar a hacer dieta.
2: Sí, estoy haciendo dieta.
3: ¿Desde cuándo?
2: Del año pasado, que pesaba 57.
3: ¿Y ahora cuánto pesa?
2: 59.
1: El del año pasado venía haciendo dieta. En un principio pensaba 57 y ahora pesa 59.
4: Hola, Mari, ¿cómo estás? Oye, ¿a mujer era Sebastián Piñera?
1: No,
4: no. Yo,
0: no. Menos mal que lo dije Sebastián Quinzán.
5: Buena, Mauri, esa dieta hay que hacer, ¿no? Está buena esa dieta, el cabrón, me gustó, está buena la dieta.
6: Tú, amiguito Mauri, ¿cuánto pesa? ¿Cuánto pesa?
1: ¿Cuánto peso? ¿Cuánto peso? Estaba en 108, ahora voy en 93. ¿Algo más que quieras saber? Dice, hola mi Peñi, Mauricio, ¿cómo estás? Buenos días, espero que se encuentre muy bien, que tenga una excelente recuperación. Te mando un fuerte abrazo a la distancia y muchas bendiciones. Saludos cordiales a todos los carnavaleros de la mejor radio del norte de Chile, La Carnaval. Mucho Nehuen, mi Peñi, un gusto escucharte, tienes excelente música. Gracias para mi Peñi Víctor allá en la capital. Buenos días.
7: Y el papito, el viejito de las papas
1: de la Everkiss.
7: Don Manuel.
1: Sí, vos, don...
7: Era viejito, era para risa.
1: ¿Dónde está la papa?
8: Muy buenos días, mi niño Mauri.
1: Buenos días.
8: Para acá, como siempre, saludándote. Que tengas un buen turno. Buen regreso a casa con tu hermosa familia. Y bueno, siempre deseándote, pues, mi niño Mauri, que estés súper ahí recuperándose.
1: Gracias,
8: un saludo,
1: Susanita.
8: A todos los carnavaleros. Y que tengan un excelente día.
1: Gracias, Susi. Díselo a mi Mauri, espero que esté muy bien. Yo aquí con bronquitis, pero la pelá no me llevará. Oye, saludo para la Silvita, a cuidarse esa bronquitis. A cuidarse, Silvita. Espere que algunos pasan agosto, descansan septiembre, pero se los lleva octubre.
9: Ese niño es el Carlito Rodríguez de Servimap. Pero ahora está pesando como 155.
7: Oye, Mauri, ¿te acordáis de ese compadre que remontaron? ¿Te sabe el nombre de la papa? Sí, dijo, Coraila. Oye, esa cosa me hizo reír.
10: Oye, Mauri, a lo mejor era el diputado Sebastián Videla.
1: También puede ser. ¿Qué quedamos ahí con la duda? ¿Será Sebastián Viñuela? ¿Sebastián Videla? No sé. Ahí está la duda.
6: Yo el año pasado pesaba 115. 115, ahora peso 96. ¿96?
0: ¡Ay! Ya, José Miguel Viñuela, ya, se acabó el deseo, ya. Era.
1: Andáis por ahí nuevo como con el gato Félix. Lo habré cansado. Oye, gatito Félix, ¿no lo he escuchado, gatito Félix? Anda desaparecido, gatito Félix. Tendré que ir a buscar a las pulgas, a lo mejor. Carlito Félix, conocido como el American Sound, American Sound. 11:02. Pausa comercial.
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17: En su radio Carnaval ya son las 11 de la mañana con 4 minutos.
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0: Ahí estaba el grupo Hechizo. Los hombres no lloran.
1: Y de nuevo con ustedes.
0: 11 de la mañana y 15 minutos. 11 ya con 15 en la que más se escucha.
1: Tus amigos.
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0: 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Buenos días.
3: Buenos días.
0: ¿Alcanzó su entrada?
3: No. No. Bueno, entiendo que en media hora se fueron todos, ¿no? ¿Es verdad eso, no?
0: Pero yo, mira, recién acabo de entrar a la página Serviticket.
3: ¿Ya?
0: Y hay entrada disponible Galería Norte local.
3: Ya, solamente para Galería.
0: Galería
3: Norte. Yo quería preferencial, pero ya no creo que...
0: O sea, ¿estaba usted dispuesto a pagar las 45?
3: Pero por supuesto que no. No, pero fuera de broma, es bastante llamativo, ¿cierto? La cantidad o el colapso que se produjo durante la apertura. O sea, entiendo que se abrió el sitio, pues antes la gente estaba en la fila.
0: Claro.
3: Pero cuando comenzó la venta como tal, a eso de 18 horas, fue una cuestión caótica. Y de hecho me escribía mucha gente a mi teléfono, ¿qué hago? Ni yo sabía qué hacer, debo decirlo.
0: Hay, lo que sí acá es digno también de poder destacar, lo que ha hecho Deporte Antofagasta, uh-huh. Entregando un beneficio a aquellas personas que han asistido a más de 5 o 6 partidos, un ¿ya? 50% en el descuento. En su entrada.
3: Ya.
0: Válido para Galería Norte, Andes, Pacífico local y preferencial.
3: Ya, o sea, la gente que ha ido a más de 5 partidos tiene la posibilidad de un descuento.
0: 50% ya. De descuento. O sea, si sacamos la cuenta, Galería Norte, 15 lucas, 7.500
3: pesos.
0: 7.500 pesos por...
3: Exactamente, exactamente. Bueno, un partido de alta convocatoria, sin duda, que tiene muchos hinchas, seguidores, la Universidad de Chile, en Antofagasta. Ya, y además el hincha de Antofagasta que también quiere ser parte de la fiesta.
0: Claro.
3: Y que obviamente hace que hoy día se colapse este sistema.
0: Muchos hacen el reclamo por el alto valor de la entrada.
3: Exactamente.
0: Pero acá también hay que ver otros costos asociados. Por ejemplo, el tema de la garantía.
3: La garantía.
0: Más alta.
3: Los guardias de seguridad.
0: Mayor
3: también.
0: Cantidad de guardias.
3: Exactamente, porque el aforo fue un aforo que se pidió un aforo X, la autoridad dice una cosa, y en base a ese aforo deben estar, digamos, dispuestos todos los dispositivos de seguridad.
0: 10.000 entradas al aforo.
3: Exactamente, 10.000, claro. Entonces, frente a eso están los costos de operación. Que obviamente no son gratis.
0: Claro.
3: Entonces ahí también hay un tema que la gente muchas veces no entiende.
0: ¿Ya? Bueno, 10.000 entradas que se agotaron en menos de 30 minutos.
3: Exactamente, una cuestión bastante llamativa, un partido que sin duda reviste cierto importancia del punto de vista de lo que es Copa Chile. ¿Ya? El que pierde se va para la casa. El que gana sigue en carrera.
0: O sea, es que acá hay un partido de ida y vuelta.
3: Exactamente.
0: En esta fase...
3: Exactamente. Hay que asegurar el tema acá en Antofagasta.
0: Claro.
3: Eso
0: claro.
3: Es.
0: Ahora, sería importante poder conocer los anillos de seguridad que van a estar dispuestos mañana por parte de la autoridad.
3: Exactamente. Así, ¿a qué hora se abre la puerta del estadio?
0: Claro.
3: La puerta del estadio.
0: Sí, siempre se dice que se abre una hora antes.
3: Exactamente. O sea, pero ¿cuáles son los dispositivos de punto también de vista del tránsito?
0: Claro, me imagino que van a haber cortes de tránsito para el día de mañana.
3: Exactamente, por la alta convocatoria que reviste este partido de fútbol.
0: Así que ojalá y que también la gente de Deporte Antofagasta nos pueda hacer también llegar toda la información necesaria respecto al tema de las aperturas de las puertas para el día de mañana, los anillos de seguridad que también van a estar, me imagino, muy exhaustivos también con el control de la gente que vaya a hacer ingreso. Es importante ir con el tema de su entrada y su cédula en mano también. Ajá. Por lo demás.
3: Eso es súper importante, ¿ah? Súper importante. Oye, mucha gente me decía, oye, flaco, ¿por qué no venden la entrada en la boletería? O sea, eso ya dejó de ser hace mucho rato.
0: Eso pasa porque la gente no va al estadio casi nunca,
3: pues. Exactamente.
0: Porque si fueran habitualmente al estadio se darían cuenta que hay una única tiquetera para ir a los partidos del CDA.
3: Exactamente.
0: Ahora, claro, que ha vendido toda la entrada y por haber.
3: Ahora, súper importante que también la gente lo sepa. Bueno, si bien es cierto, la disposición de Deporte Antofagasta tal vez haya sido vender la entrada desde el primer momento, claro, cuando se anunció el partido. Pero acá hay todo un protocolo, sí, y finalmente es la autoridad la que autoriza el espectáculo, ¿ya? Entonces, para que le autorice el espectáculo a la autoridad, tiene que haber primero que todo una fiscalización, una inspección, ¿cierto? Y cuando la autoridad dice, ok, se juega el partido, recién comienza la venta de las entradas.
0: Claro, por ejemplo, puede ser que a Deporte Antofagasta haya dicho, no sé, pues nosotros queremos un aforo de 15.000.
3: Exactamente.
0: Y la autoridad dice, no, ¿sabe qué? Le vamos a dar 10.000 nomás.
3: Exactamente, por un tema de seguridad, bla, claro, bla, bla, ta, ta, ta, claro. Definitivamente ya nada es como antes, no, pero eso tiene una explicación, producto de las malas prácticas, de los pseudos hinchas, de los pseudos barristas. Lamentablemente se ha tenido que llegar a estas instancias, que pueden ser un poco, ¿cómo podríamos decir?

0: Dos. 4 horas de espera. 4 horas de espera ayer a las 2 de la tarde, imagínate. Todo, pasó toda la noche, dormí, toda la cosa, me levanté y todo el asunto, y ahora estoy a 1 hora y 20 minutos, y ha pasado ya esa hora, como hace como 3 horas atrás.
1: Yo creo que haber dormido ahí nada que ver.
2: Incluso hay mucha gente que pasaba a las 2 de la mañana recién pudo comprar su entrada.
1: Exactamente.
2: Buenos días.
3: Por ejemplo, pero 10.000 entradas para un estadio de 21.000 personas. No pasa nada. Y te, a uno llega, la Universidad de Chile venía viajando hoy recién.
2: Llega hoy día a las 18
3: horas. Me parece que al mediodía.
1: Ya, perfecto, gracias.
2: 6 de la tarde llega el día de hoy, nos dice Milton.
1: Gracias por la información.
2: Yo no entiendo, Milton, a qué va a ir al estadio el día de mañana, si mañana no juega Boca. Mañana juega la Universidad de Chile.
1: Claro que sí,
2: y no Boca.
1: Milton es hincha de Boca.
2: Claro.
1: La pinta argentino que tiene.
2: Oiga, y hablando del fútbol argentino, hoy día está el partido de despedida de Lionel Messi.
1: De Leo Messi, viste. Pero verdad que se despide, yo no creo que sea verdad o no. De la selección.
2: Que juega con Benín el día de hoy el partido. ¿Ya?
3: Se viene Boca. Boca.
1: Bueno, eso es lo que está pasando entonces en materia futbolística.
4: Hola, muy buenos días, Paquito. Muy buenos días, Mauri.
2: Buenos días.
4: Mauri, una pregunta. Ayer me metí al... O sea, no, un amigo mío se metió y no había entrado. Y ahora dice que se metió y no hay entrado de la humo.
2: O sea, solamente hay para
1: Galería
2: local.
1: Claro.
2: Galería del Norte local. Yo estoy aquí estamos dentro de la página y aquí aparece. Lo único que está habilitado, Galería Norte local. Que uno puede hacer compras de hasta 4 entradas. Pero aquí la estamos revisando y sí, aparecen 4 entradas disponibles.
5: ¡Cállate, bobo!
2: No ha visto ni un partido de Boca allá en Argentina, ¿verdad?
4: Ah, ya, mira, Mario. Vale, gracias. Gracias. ¿Cómo era entonces? Obligado a escucharlo la radio.
2: Y ahí está la otra molestia. Primero, la molestia del valor de la entrada y la otra molestia que el partido no va a ser televisado, pues, flaco.
1: Que va solamente con la aplicación HBO, la aplicación justamente. Claro, ahora algo súper importante en el tema de la aplicación. Bueno, si usted pertenece a alguna compañía X, su cable operador, y tiene contratado el servicio premium, puede bajar la aplicación y automáticamente puede usted incluso ver el partido,
2: claro,
1: duplicando la imagen del teléfono en el televisor,
2: claro,
1: siempre y cuando sea Smart TV.
2: Pero la gran diferencia es que hay personas que igual pueden descargar la aplicación, pero si no tienen contratado el TNT, no van a poder ver el partido.
1: ¿Por?
2: No pueden ver el partido.
1: ¿Cómo así?
2: Si no pertenece, si no tienen contratado TNT.
1: Claro, eso es, pues, o sea, hay que tener contratado el servicio.
2: O sea, usted tiene que tener contratado el TNT para poder bajar la aplicación y ver el partido en la aplicación.
1: El TNT Premium, ojo, claro, exactamente.
2: Pero si usted no tiene contratado el TNT, igual puede descargar la aplicación, pero no va a poder ver el partido.
1: No, claro.
2: Inclusive hay varios locales que ya han ofrecido para el día de mañana, venga a ver el partido, Universidad de Chile, Deportes Antofagasta.
1: Anunciado en pizarra.
2: Claro.
6: Y de nuevo con ustedes, la magia digital de la costa de Nayarit. Tus amigos.
2: Bueno, 19 horas 7 de la tarde, el partido el día de mañana va solamente para la aplicación.
7: Hola Mauri, te saluda tu amigo Singa, que tengas una bonita vuelta a la radio y que viva con el OA.
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2: Es el canal que bajó Leo Reipo. Chuper.
3: ¡Buena, Jason! Anda para allá.
2: Oye, saludo para todos los vehículos que están estacionados.

0: calle Maipú, entre Avenida Balmaceda y San Martín.
1: ¿Ya qué pasó ahí? Están...
0: La grúa se está haciendo la América,
1: América.
0: Cabra de la Piana.
1: Están invitando a toda la gente, felizmente, al juzgado de policía local.
0: Correcto.
1: Muy bien.
2: Super Alexítico.

0: Ya, ¿y para Cobreloa, Cristian, con Coquimbo?
1: No hay venta de entradas para los hinchas de Cobreloa, solamente no? público de Coquimbo. Así lo dispusieron los coquimbanos.
0: Así de...
1: Los coquimbenses, dijo el otro. Si el partido se juega en el estadio, en el Sánchez Rumoroso de Coquimbo, entre Coquimbo y Cobreloa, valido por Copa Chile, pero no hay venta de entradas para la hinchada cobreloína.
0: ¿Y por qué si tan así la determinación?
1: Así nomás puedo honesto. Aun cuando el objetivo de Cobreloa es otro, en realidad. La Copa Chile no... De hecho, va con puro juvenil, Mario Salas. Ya.
0: ¿Y ahí el partido es...?
1: Mañana.
0: Mañana, ya.
1: Exacto, a las 7 me parece que juegan en simultáneo, si no me equivoco.
0: Ya, pero el partido de ida, ¿quién lo ganó?
1: Coquimbo.
0: 2-1.
1: Ya.

0: Ya, vamos a ver qué es lo que pasa el día de mañana. Bueno, Cobreloa se concentra para lo que sea en este fin de semana.
1: Así es. Deportes Copiapó.
0: Deportes Copiapó.
1: Exactamente.
0: En el Luis Valenzuela Hermosilla.
1: Así es.
0: ¿Eso es para el día? El partido de...
1: Sábado, 15 horas. No me equivoco.
0: De octubre.
1: 15 horas tarde de la tarde.
0: Sí, porque el mismo día 11 a las 12:30 Deportes Antofagasta le toca enfrentar a San Marcos de Arica.
1: Eso por el torneo oficial.
0: Por el torneo oficial.
1: De la B.
0: Sí. Domingo. Día domingo.
1: Ah, el domingo juega el CDA.
0: Ambos partidos el día domingo.
1: ¿El domingo juega con el nuevo? Sí. ¿El sábado?
0: No, domingo 11.
1: Domingo 11. Entonces, ya, muy bien.
0: Sábado 10, domingo 11.
1: Entonces, ya. Ahí estamos, clarinetes.
0: Buen horario, Deportes Antofagasta, 12:30. Pero ojalá que sea 12:30 con nubladito.
1: Bueno, así como está la cosa, capaz que esté nublado.
0: Caiga, y
1: capaz
0: agua,
1: que esté cayendo hasta
0: y
1: agua.
0: Y que posible. Caiga agua y nieve. El que está muy expectante del partido, Oscarito, ¿ah?
1: De Cobebó.
0: Sí, aquí nos está
1: saludo
0: escuchando.
1: Saludos para Oscarito, ¿ah?
0: Está escuchando.
1: Saludos para Oscarito.
0: Ojalá que no desaparezca después Oscarito así de estos partidos.
1: No, si no desaparece Oscarito. El viajero del tiempo.
0: Dice, consulta chiquillo, ¿dónde se compra la entrada y los niños desde qué edad pagan la entrada para el estadio? Serviticket.cl.
1: Serviticket.cl, sí. Entiendo que niños hasta los 6 años, ¿no?
0: No me aparece aquí el tema de los menores. De
1: buena
0: edad.
1: Pregunta.
0: Aparece aquí en la página menores de edad, hasta ya, qué edad.
1: Hasta qué edad son los niños.
0: Pagan entrada.
1: Y si yo sigo siendo niño, ¿cómo se hace ahí?
0: Tienes alma de niño, nada sí. Más. El alma es lo único que tienes.
1: Y otras cosas también de niño.
2: Serviticket.cl y paga a los niños mayores de 8 años.
0: Mayores de 8 años.
1: De 8 años, perfecto. Muchas gracias por la información, ¿eh?
0: Mayores de 8 años, ya. O sea.
1: Ya, ¿qué hora es? Son las 11 de la mañana con 31 minutos.
0: Hora para ir a la pausa.
1: A la pausa comercial cortita. Mientras seguimos intentando comprar la entrada. La salida es gratis, por si acaso, ¿eh?
0: ¿Todavía quieren entrar?
1: La salida es gratis.
0: Norte local visita.
1: La pregunta es, ¿estaremos en la lista o no?
0: No sé.
1: Voy a preguntar, ya.
0: Pregunte.
1: Vamos a la pausa.
0: Regresamos.
1: Volvemos.
3: 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Esta es la hora.
4: En su radio Carnaval ya son las 11 de la mañana con 32 minutos.
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1: Vamos con más económicos a esta hora de la mañana, 11:36. ¿Qué tenemos? Se necesitan conductoras o conductores con edad superior a los 35 años, con amplio conocimiento de la región y mineras de la zona. Experiencia comprobable para labores en turno 5x2 y 6x1. Interesados, enviar currículum al correo postulaciones.2507-2026@gmail.com. postulaciones.2507-2026@gmail.com. Se necesita manicurista y estilista con experiencia comprobable mínima de 2 años. Interesadas, comunicarse al 979-492383. 979-492383. O presentarse en calle Argomedo 260, aquí en Antofagasta. Se necesita administrativo de control de materiales para empresas del rubro transporte. Requisitos: formación técnica a nivel medio con más de 3 años de experiencia en cargos similares. Con licencia de conducir clase B deseable. Disponibilidad para trabajar en jornada de lunes a viernes. Interesados, enviar currículum actualizado al mail selección@err.cl, selección@err.cl, o enviar WhatsApp al 984-588702. 984-588702. Oferta laboral solo para residentes de Antofagasta. Empresa del rubro transporte se encuentra en búsqueda de un operario de bodega. Requisitos: técnico nivel medio en abastecimiento logística con experiencia en minería, experiencia en ingreso y despacho de materiales y equipos de bodegaje, con más de 3 años de experiencia en cargos similares ligados a la minería. Licencia de conducir clase D deseable. Disponibilidad para trabajar en jornada de lunes a viernes. Interesados, enviar currículum actualizado al mail selección@err.cl o llamar al 984-588702. Oferta laboral solo para residentes de Antofagasta. Se necesita contratar un peoneta con licencia de conducir y documentos al día. Si es extranjero, con permanencia definitiva para realizar trabajo de carga y descarga de materiales. Interesados, en presentarse con currículum impreso en Cerro Pedregal 8602. Cerro Pedregal 8602.

0: Se necesita conductor de tracto camión con más de un año de experiencia en transporte de cargas, con licencia clase A2, ley antigua 18.290, o licencia clase A5, deseable conocimiento en minería, dominio del semirremolque, extranjeros con residencia temporaria vigente o definitiva. Disponibilidad para trabajar en jornada 6x1. Interesados, enviar currículum actualizado al mail selección@err.cl, selección@err.cl. Pueden comunicarse vía WhatsApp al 984-588702. Oferta laboral solo para residentes de Antofagasta.
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0: Esta es la hora.
1: Esta es la hora en su Radio Carnaval. 12 horas con 6 minutos.
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0: 12 ya con 18 minutos a esta hora de la tarde en la Carnaval, 12 ya con 18 minutos. Oiga, tenemos visita, está con nosotros la delegada presidencial regional, Catherine López, a quien aprovecho de saludar. ¿Cómo está, delegada? Buenas tardes, bienvenida.
1: Muy buenas tardes, Mauri, muchas gracias por la invitación. Aprovecho también de saludar a todas las personas que a esta hora nos están escuchando. Algunos van en el transporte colectivo, que lo escuchan harto. Sí. Muchas personas que están yendo a su casa, en sus vehículos, algunos que están preparando ya el almuerzo, y todas las personas que estamos hoy día ahí. En conexión directa.
0: Bueno, en conexión directa conversamos también a esta hora de la tarde, la última visita del presidente don José Antonio Kast a la región de Antofagasta, con noticias respecto, por ejemplo, al tema de empleo, ¿no? Muy buena noticia. 100.000 empleos a nivel nacional. Chile despega. Uno de los últimos anuncios también que ha hecho el presidente. Bueno, lo hizo específicamente horas antes también de comenzar el viaje a la región de Antofagasta.
1: Claro que sí, para nosotros es un orgullo que nuestra región igual sea muy reconocida por nuestro gobierno, presidente José Antonio Kast. Es la cuarta oportunidad, uh-huh, que ya dentro de estos 6 meses de gobierno ya son 4 veces que recorre viene a la región a una agenda. Igual en su oportunidad vino, pero a una actividad específica, la FASH, cuando...
0: Correcto.
1: Claro, se hizo las actividades del salitre. Y esta agenda fue sumamente intensa, total, o sea, y ahí está el ejemplo que a nosotros nos ha pedido, o sea, y él practica con el ejemplo de decir que tenemos que ser un gobierno de terreno, que tenemos que estar desplegado. Uh-huh. Llegó Antofagasta, luego se fue a Ollagüe a inaugurar una unidad policial que era muy importante para nuestra región, porque recordar que Ollagüe es una de nuestras puertas de entrada, no solamente a la región de Antofagasta, sino que también a Chile. Entonces, darle las condiciones necesarias suficiente para que nuestros carabineros, en este caso, porque igual estamos pensando ya después en ir mejorando la calidad de atención, de otros servicios públicos que también están haciendo patria en ese lugar. De ahí se desplazó hasta Tocopilla a entregar el bono FIBE, que el bono de emergencia que se estableció como un apoyo, un aporte a todas las personas que fueron encuestadas, y se midió el tema de las pérdidas que habían sufrido con referencia a la emergencia, al aluvión que tuvieron.
0: Bueno, lo que pasó en el mes de agosto, los grados de afectación específicamente, así como en su minuto también llegaron los distintos subsecretarios, las distintas autoridades también recorriendo no tan solo Tocopilla, sino que también tengo entendido que recorrieron, por ejemplo, parte de la caleta de la comunidad de Coloso, también viendo las reales problemáticas de ambos sectores que también se vieron afectados.
1: Claro que sí, en esa oportunidad también había, uh-huh, venido el presidente. Luego vino el ministro Puduje, que después vamos a hablar un poco de eso. No voy a hacer el spoiler. Y lo otro que es importante señalar, que esos bonos...

0: Delegada, 1,3 billones en inversión, obras y medidas de empleo también para impulsar la creación de más de 100.000 puestos de trabajo. Busca responder no a mediano y a largo plazo, sino que a corto plazo a un escenario laboral marcado por una tasa de desocupación de 9,5 y 43 meses consecutivos con desempleo superior al 8%.
1: Sí. Aquí yo quiero hacer un paréntesis bastante importante, porque nuestra región de Antofagasta, en vez de subir el desempleo, lo ha ido bajando en dentro de las mediciones de los dos últimos periodos, y ahí vamos 4 puntos. O sea, del 65 ¿ya? bajamos al 63 ahora, y por lo tanto ya estamos un poquito ya llegando, acercándonos, y que hoy día estamos haciendo todo lo posible dentro del lineamiento que el presidente José Antonio Kast nos ha establecido de seguir bajando y llegar al pleno empleo. Ya las cifras que nos ha puesto el presidente son 1.500 empleos ya en noviembre. Esto es en el proyecto Modo Empleo, ya. Pero sin embargo, hace muy pocos días atrás, un anuncio del presidente José Antonio que entramos en un nuevo programa que se llama Chile Despega con Más Pega. ¿Ya? ¿Por qué? Te cuento que el modo empleo lo que venía a hacer era, ya, hagamos una coordinación, un vínculo público-privado. Y de ahí nosotros los vamos a apoyar, ayudar en todo lo que sea necesario para que ustedes puedan invertir permisos sectoriales ¿ya? que vienen atrapados desde hace años. Sin embargo, el Estado no puede descansar siempre en los privados, también se tiene que hacer cargo
0: correcto.
1: De entregar empleo, y por lo tanto viene este Chile Despega con Más Pega, y estamos trabajando fuertemente con lo que es la cartera de obras públicas, el MOP, vivienda, Servio y otros servicios relacionados, ¿ya? En donde el MOP está haciendo mejoras, está ya a post de comenzar nuevos trabajos, estamos en el tema de una piscina aluvional que vamos a seguir ahí con la playa el cable, y ahí se van a generar más trabajos. ¿Ya?
0: Bueno, muchos de estos que son en aquellos territorios y grupos donde también existen mayores dificultades, por ejemplo, para acceder al mercado laboral.
1: Claro, hoy día tenemos jóvenes, ¿ya? Y mujeres que hoy día están manteniendo una brecha importante ya dentro de ese desempleo, y de hecho ya en lo que corresponde al empleo de hombres ya estamos muy cercano al tener una tasa de empleo total.
0: Ya
1: ahora lo que es importante acá, que nos estamos trabajando solamente a través de estos sistemas público-privado, sacar las inversiones a flote, destrabar los permisos tanto para los privados, para los públicos, sino que adicionalmente hay cursos de capacitaciones que están haciendo las empresas, pero también tenemos franquicias, por ejemplo, a través del CENSE.
0: Bueno, y acá también la SUBDERE juega un papel y un rol fundamental. Se contempla una cartera de 939 iniciativas en más de 251 comunas a lo largo de todo nuestro país, mientras que por parte del Ministerio de Obras Públicas, 265 contratos asociados a 157 proyectos que llegarán a un mínimo de 129 comunas.
1: Claro que sí, y aquí en la región no va a ser la excepción. Nosotros vamos a seguir trabajando en distintos proyectos. Ya en 2 semanas más me voy a Santiago a hablar en algunos ministerios, entre ellos Obras Públicas, para también ver la solución de temas que son importantes. Porque la gracia de este Chile Despega con Más Pega es que no solamente se está enfocando en la contratación de mano de obra. Ya nosotros tenemos un piso que tenemos que cumplir, son más de 300 trabajadores a través de este sistema, pero esa es la base. Ya o sea, nosotros no podemos bajar de esa base, siempre pensando en subir.
0: Bueno, y
1: ¿ya?
0: seguir privilegiando la mano de obra local.
1: Claro que sí, 100%. Entonces, bajo esta lógica, es que no es solamente el número de personas contratadas, Mauricio, ¿ya? Sino que es una familia que va atrás.

0: Entonces, el mejor ejemplo es una familia de 3-4 personas que puedan estar ya en la vida laboral, una mamá, una tía, que estén dentro de este grupo familiar, un hijo recién egresado, ¿ya? Y que no encuentra trabajo. Entonces, a través del CEMSE, ¿ya? Se les va a entregar a las pymes y a las pequeñas empresas un subsidio de contratación cuando vayan dentro de este orden, que en el caso de las mujeres es un 60% correcto, de subsidio. Entonces nosotros estamos apoyando a las empresas, estamos apoyando a elevar la cantidad de empleo, ¿ya? Y lo tercero es que es mejorando también la calidad de vida de nuestras familias.
1: Bueno, y el otro tema es poder formalizar los distintos empleos que hasta el día de hoy siguen siendo informales, hoy en día también poder formalizarlos.
0: Exactamente. Hoy día nosotros tenemos fiscalizaciones que vienen bastante en forma simultánea con otros servicios públicos, entre ellos migraciones, la Dirección del Trabajo, Servicio Puesto Interno, la Seremía de Salud, la Seremía de Seguridad Pública. Y con eso que se está haciendo muy rápida, prolongadamente, eso nos ha permitido también que decirle, oigan, formalicen a la persona que atiende en un restaurante, claro, formalicen a la persona que está en la cocina, formalicen a la gente que le hace aseo, porque si no, ahí va a haber un castigo, va a haber multas y les va a salir mucho más caro no haber contratado que contratar. Oye, Mauri, te paso un dato así medio relevante ahí. Hace muy poco tiempo, hace 2 semanas atrás más o menos, fue bastante comentado, ¿te acuerdas? Que en la Feria de las Pulgas, que estamos haciendo un trabajo muy importante con el Seremi Juan Fernández, que es de seguridad, que fue hacer fiscalizaciones en la Feria Pantaleón Cortés.
1: Correcto.
0: Y ahí se cierra, ya a través de la Seremía de Salud, un restaurante que se llamaba Concha de Sumares.
1: Sí. ¿Ya? Está ahí en Pantaleón Cortés.
0: Exactamente.
1: Sí, pero la gran diferencia es que estas fiscalizaciones son, lamentablemente, los días de semana, porque los fines de semana, sábado y domingo, la realidad de la Feria de las Pulgas crece inmensurablemente.
0: Igual estamos haciendo varias intervenciones.
1: Porque los restaurantes que están en Juvenal Morla, con Avenida Bonilla, los que están en Pantaleón Cortés, con Los Leones, la comida que está hasta después de las 20 horas en Calle Bandera con Pantaleón Cortés, siguen haciendo exactamente lo mismo.
0: Estamos trabajando en eso, o sea, no vamos a bajar la guardia frente a esta situación. De hecho, esta semana pasada también hubo otra fiscalización. Sí,
1: lo que da rabia es que muchas veces este trabajo lo hacen para la comunidad, y es la misma comunidad que muchas veces agrede a los funcionarios. Veía el fin de semana pasado cómo agredían a los funcionarios municipales, a carabineros, producto de que están haciendo una pega.
0: Sí.
1: Si hoy en día, y hablamos, y ahí volvemos un poquito atrás, de poder formalizar el empleo, el llamado también es poder formalizar ese comercio que ha estado por años de forma ilegal. Muchas veces, claro, hay gente que no le gusta sacar plata de su bolsillo izquierdo. Así le gusta es que le entre todo al derecho, pero sacar platita del bolsillo izquierdo, lamentablemente no les gusta, po.
0: Así es. Bueno, pero para que vean la coordinación que nosotros estamos haciendo es bastante importante y también con resultados. Bueno, retomando ese tema, se clausura este restaurante. La persona, el dueño, estaba en forma irregular en Chile, ya tenía una orden de expulsión porque tenía ahí problemas con la justicia, y esta persona ya está expulsada, se fue de Chile. Entonces ahí hubo una coordinación de colaboración entre Seguridad Pública, entre la Seremía de Salud, ya otros organismos, instituciones que también colaboraron aquí, y la PDI.
1: Aquí lo que llama la atención, cómo se hace el cambio de domicilio tan rápido con el mismo nombre de la persona, porque este restaurante antiguamente atendía en calle Juvenal Morla y de un día para otro pasa a formar parte de la calle Panteleón Cortés. Entonces, ¿cómo tan rápido se produce ese cambio y no se dan cuenta hasta que llega esta fiscalización? Porque, por ejemplo, si este restaurante no se fiscalizaba, no se daban ni cuenta que esta persona tenía orden de expulsión.
0: Y para eso existen las fiscalizaciones. Porque si nosotros, a ver, y en segundo lugar, nosotros podemos llegar a hacer las fiscalizaciones siempre y cuando hayan denuncias. Uh-huh. O sea, es difícil poder llegar a lugares donde las personas no nos den la información correspondiente, porque nosotros podemos tirar fiscalizaciones en lugares en donde no hay denuncias y no hay irregularidades, y las fiscalizaciones van a asegurarse que se estén haciendo las cosas bien. Pero cuando la gente se acerca a nosotros, a Seguridad Pública, a Carabineros, y dice, ¿saben qué? Que en este lugar hoy día tenemos problemas, en este lugar están existiendo riñas, asaltos, robos, todo eso, se hace un mapa y dice, ya, es aquí a donde hay que intervenir y vamos a hacer esta coordinación correspondiente y no vamos a parar. O sea, hemos tenido buenos resultados, pero eso quiere decir de que hay muchos lugares que están haciendo las cosas mal y por lo tanto vamos a seguir buscándolos.
1: Pero eso que no significa bajar los brazos, delegada, por lo demás. Al contrario.
0: Totalmente.
1: Quiero llevarla a otro plano lo que ocurrió durante estos días. Se comenzó el desalojo en el sector de la Villa El Salar, un tema que venían solicitando las mismas familias afectadas. El día de ayer comenzó el proceso de demolición, el proceso de desalojo. ¿Qué viene de aquí en adelante con estas 126 familias? ¿Esperar más de 2 años nuevamente para poder volver a tener su vivienda definitiva? Tengo entendido que ya las propias vecinas, las propias familias de dicho lugar, conversaron con la futura constructora, ya se sabe quiénes son las empresas que se van a hacer cargo de estos trabajos. Y acá habla muy bien también de la propia participación de los mismos vecinos, aquellos vecinos que tuvieron que salir porque sus casas fueron mal edificadas y hoy en día han tenido que también participar en la licitación también de este nuevo proceso.
0: Bueno, ahí hacer un recuento hacia atrás. A mí en realidad este desalojo era muy importante por dos razones. Uno, porque jugar con los sueños y la esperanza de las personas creo que es totalmente no, imperdonable, ¿ya? Hay familias que llevan 13 hasta 18 años muchas veces esperando recibir las llaves de su vivienda propia. Y cuando se las entregan por fin, se llenan de esperanza para construir un nuevo futuro.
1: Correcto.
0: Resulta que a los pocos meses empiezan a sufrir daños estructurales importantes. O sea, estos daños eran tan graves que hay que destruir, hay que botar. Ya, entonces.
1: Bueno, hay que demoler todo el conjunto habitacional de partida.
0: Entonces, ¿cuál es el tema acá? Es que desde la fecha que el serbio le dice, ¿saben qué? Que efectivamente existen estos daños, se les va a dar un subsidio de arriendo para que ustedes, por mientras, esperan que nosotros podamos arreglar esto y volver a entregar las casas como corresponde. La gente se fue voluntariamente, tomó su subsidio y se fue, pero sin embargo no se tomaron las precauciones del caso y llegaron a ocupar 126 inmuebles. ¿Ya?
1: Bueno, antes de ocuparlo los comenzaron a vandalizar porque se robaron todo, inclusive hasta lo que no había.
0: Sí, de hecho nosotros cuando fuimos las ventanas, yo vi las ventanas que eran de nylon, a donde se construyen estas viviendas ligeras, cholguán, pero igual
1: muchas se quedaban muchas ahí. De ellas que ni siquiera tenían un lavamano, una taza de baño, nada.
0: De hecho, ellos estaban con luz eléctrica, lo cual se les cortó inmediatamente.
1: O sea, perfectamente no tenían tina, no tenían WC, no tenían lavamano, pero sí habían fiesta prácticamente todos los fines de semana.
0: Pero habían gente que igual se las había arreglado, se había conseguido esto.
1: Pero igual habían fiestas todos los fines de semana.
0: Y las parrillas
1: afuera chorreaban.
0: Y por eso mismo, o sea, aquí se está haciendo un trabajo que tiene multifactores de beneficio, ¿ya? Entonces, aquí claramente había el tema, bueno, a mí me encanta hacer que las cosas se hagan bien y que hay un respeto, uh-huh, ¿ya? Por los demás. Porque cuando se habla, por ejemplo, los desalojos que he realizado, que son de bienes nacionales, son bienes de todos los chilenos. Claro. Entonces no pueden existir personas que lucren muchas veces de ellos, o bien los malutilicen, o se los tomen.
1: O que construyan y que lamentablemente después cobren millonadas de pesos vendiendo esos terrenos.
0: Que no les pertenecen. Entonces, si hay que desalojar, desalojamos.
1: Vimos para el sector de Costa Laguna, todo lo que pasa allá, lamentablemente. La semana pasada veíamos extracción ilegal de agua.
0: Es que hoy día hay un sinfín de cosas que no se habían hecho. Entonces, bueno, aquí llegó una mano más dura. Y lo segundo es que vino el ministro y me dijo: delegada, yo necesito que esto, la constructora se lo tome y empiece a construir las casas, o sea, y entregar.
1: Que se lo tome en buenas palabras, claro, de buena forma.
0: Claro. Y empiece a hacer las cosas como corresponde, para lo que es este suelo. Dicho y eso, ministro, deme hasta la segunda semana. Esto fue a finales a mitad de septiembre. Yo le dije: ministro, deme hasta la segunda semana de octubre para yo hacerle esto. Vienen las fiestas patrias, los carabineros van a estar focalizados en eso. Hicimos las reuniones con el municipio, que yo le agradezco ahí el apoyo que nos brindaron con los catastros de los animalitos que se los llevaron.
1: Se entregaron las dos notificaciones correspondientes, porque acá nadie puede decir que no, es que nadie le avisó. No.
0: O que se le avisó con muy poco tiempo.
1: Acá fueron dos notificaciones anteriores.
0: Dos notificaciones. Entonces, hubo un trabajo también con la Seremía de Desarrollo Social, con Carabinero, con PDI. Estuvimos mucho que coordinar, y lo bueno es que ayer ya hicimos este desalojo, el cual se hizo en forma pacífica, ya, tranquila. No tuvimos detenidos, no tuvimos alteraciones al orden público. Entonces es eso lo que hoy día a nosotros nos llena de orgullo, que las cosas se están haciendo.
1: Delegada, ¿y el sector hoy en día cómo queda? Porque acá la pregunta del día ya que nosotros nos hacíamos: ojalá que no pase exactamente lo mismo, que se desaloja estas 129 familias y que aparezcan 129 nuevas familias y se tome nuevamente el lugar y pasen 3, 4, 5, 6 años.
0: No va a pasar porque ya nosotros el día de ayer le traspasamos administrativamente, le hicimos firmar el papelito al Servio, y el Servio inmediatamente se lo pasa a la constructora. Y dentro de los trabajos que tiene que hacer es hacer el perímetro y colocar guardia. Ya, eso iba a ser a partir de hoy día, ya asegurando ya que el desalojo estuviera completamente. Y durante la noche pusimos punto fijo de carabineros en el sector. ¿Ya? Y recuerden que ahora está la ley de usurpación. Entonces, cualquier persona que quiera usurpar algún tipo de vivienda, de terreno, la ley nos faculta para llevarlo detenido y aplicarle la ley como corresponde.
1: Bueno, acá viene después el proceso de el cierre perimetral, la instalación de los guardias, y comienza ya el proceso de demolición de este conjunto habitacional. A lo largo de 7 meses debería demorar, para luego 2 años y medio más comenzar el tema del trabajo, para que las familias nuevamente vuelvan a dicho lugar.
0: Claro, pero si nosotros nos hubiéramos demorado un año más en destruir, claro, hubiesen sido 3 años de espera. Ahora solamente le quedan 2 años.
1: Sí, ayer escuchaba a la familia que viven, que fueron beneficiadas con ese conjunto habitacional, y daban las gracias porque era un futuro incierto. Hasta el día de ayer o hasta el día domingo no sabían qué iba a pasar con eso. Y aparte que era un tema para los vecinos de dicho lugar, porque muchos de ellos que fueron víctimas de asalto, de robo, gente que hoy en día estaba ubicada en dicho lugar y que tenía problemas con los propios vecinos del sector.
0: Es que eso, hoy día vuelvo a insistir, cuando hay tomas de terrenos o tomas de viviendas que no corresponde, estamos hablando de gente que no tiene escrúpulo para llegar a un lugar ahora, y a sentarse.
1: Ahora, delegada, esta nueva constructora, ¿qué va a pasar con la constructora anterior? ¿El ministro Poduje va a hacer algo con alguna multa para la empresa? Porque tampoco se las puede llevar pela.
0: No, si el ministro Poduje tiene sumamente clara el tema, cómo actúa. Sí, porque
1: a varios le ha hecho caer la mano por lo demás.
0: Sí, y corresponde. Entonces... muchas veces duele esa mano, pero en realidad cuando se piensa que los recursos son del Estado y que todos vamos por el mismo camino, que es utilizar los recursos de todos los chilenos de buena forma, en forma eficiente, que no haya un abuso de los recursos que entrega el Estado para constructoras, para... las mismas instituciones públicas que muchas veces no realizan la pega como la tienen que hacer, y los beneficiados tienen que terminar
1: pagar los platos rotos. Bueno, lo que faltó en la constructora anterior fue la fiscalización, que ojalá no pase nuevamente en esta nueva constructora, que ya comienza a levantar el sueño de la casa propia para aquellas familias que en su momento lo vieron derribado, lamentablemente, por esta mala construcción de vivienda. Delegada, quiero llevarla al tema de la reunión semanal donde se entregaron resultados por parte de las policías y también por parte de las autoridades, y lo que fue también la última visita también del ministro Arrau también. Hablando de seguridad y hablando de resultados de la policía.
0: Sí, bueno, nosotros tenemos un comité policial semanal en donde se entregan todos los resultados dentro de la semana, y ahí vamos evaluando cómo vamos en relación a otros periodos. Cuando son muy exitosos vemos cuáles son las estrategias, cuando no hay un... qué es lo que hay que mejorar, el apoyo, la coordinación correspondiente. Y frente a esa situación, la verdad es que uno se llena de orgullo cuando viene un ministro de Estado, en este caso el ministro Martín Arrau, va a una formación de carabinero, de PDI, para hacer una ronda extraordinaria, y él trae los números claro. Y dice, o sea, ustedes hoy día, la cantidad de droga decomisada equivale a la mitad de lo que ha hecho todo Chile. Entonces, hoy día tenemos 60 toneladas de drogas decomisadas, ¿ya? Y eso es un poco raro de explicar, porque hay cifras que de repente... Se contradicen, porque hay varias formas de contabilizarla. Droga que se incauta acá y se cuenta acá, o droga que llega hasta Santiago y después también pasan acá, ¿ya? Pero independiente de 2 toneladas o 3 toneladas más, es un trabajo
1: que se está haciendo.
0: Es un trabajo que se está haciendo. ¿Dónde está Gendarmería? Está la aduana, está la armada, tenemos al ejército hoy día custodiando nuestra frontera, donde el presidente José Antonio Kast y el ministro Arrau fueron a visitar a nuestro ejército, que están haciendo paz y están resguardando, como vulgarmente se podría decir, o coloquialmente mejor dicho, con uña y mugre. O sea, están ahí evitando que hayan robos de camioneta, traspaso de droga, traspaso de contrabando de cigarrillo. De hecho, hoy día las personas, los bandidos en este caso, están tratando de entrar droga ya por otro sistema, claro, porque ya se dieron cuenta que esto está siendo totalmente brutal, el daño al patrimonio que se le está dando al crimen organizado. Entonces tenemos carabineros, tenemos PDI, entonces hoy día la cantidad que tuvimos durante la semana, que no deja ser menor, es 1,672 kilos. O sea, hoy día tenemos un sobrehávit de droga incautada en relación al 2025.
1: Bueno, lo que pasó específicamente en Calama y Sierra Gorda con este operativo, 3 detenidos y 1 tonelada de droga incautada, 273 kilos, 100 gramos de marihuana, por ejemplo, lo que pasó en las últimas horas con este camión y este acopio que fue detectado por parte de un CAN detector que fiscalizó un vehículo en la ruta CH21, descubriendo en su interior tres maletas que contenían toda esta tonelada de marihuana y de droga, por lo demás.
0: Es que eso es el trabajo que se está haciendo en forma simultánea, con PDI, Carabinero, Aduana, que Aduana también está, claro, haciendo controles en La Negra. Mira, con lo que tú me dices de los 868 kilos que ayer mostramos, uh-huh, en la prensa, estamos diciendo que sacamos de circulación en dosis, o sea, dejamos de que niños, niñas y adolescentes dentro de los barrios se consumiera 1.736.000 dosis, ¿ya? Y en cuanto al daño del patrimonio que se le hizo, fue 1.736 millones de pesos. O sea, es una brutalidad. O sea, ya están empezando a pensar que por Chile no es.
1: Bueno, ya iban buscando otra ruta alternativa.
0: Pero por Antofagasta, la región de Antofagasta no va a ser.
1: Bueno, la labor que cumple, por ejemplo, el sector de La Negra, los carabineros que trabajan ahí en dicho lugar, de verdad, tienen uno de los mayores decomisos de lo que se ha hecho también durante estos últimos años, por lo menos.
0: O sea, y no solamente eso, hoy día se les da mucha relevancia claramente porque son 72 toneladas. O sea, imagínate, yo te estoy diciendo por 886 uh-huh, kilos de droga, todo el daño de patrimonio que le hicimos. Imagínate con las 72 toneladas que tenemos. Sí. O sea, maravilloso. Entonces, eso es un trabajo que lo vamos a seguir haciendo. No vamos a descansar porque sabemos que somos capaces de hacerlo. Entonces, vamos a seguir al respecto.
1: Bueno, delegada, agradecerle como siempre su visita con estas importantísimas noticias. Por lo demás, hemos conversado distintos temas durante esta entrevista. Más pega, con este despega a Chile, más pega, más de 100.000 empleos a nivel nacional, el desalojo del conjunto habitacional Villa El Salar, y esta reunión por parte también de la última visita del presidente José Antonio Kast y también por parte del ministro de Seguridad, don Martín Arrago, a la ciudad de Antofagasta.
0: Así es. Así que vamos a seguir trabajando por el bien de toda nuestra comunidad, nuestras familias, porque el presidente ha dicho empleo, inversión y seguridad. Un abrazo a todos.
1: Muchas gracias, delegada. Vamos a la pausa, 12 horas ya con 49 minutos. Regresamos a esta hora de la tarde. 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
2: 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Esta es la hora en su Radio Carnaval, 12 horas con 49 minutos. ¿Siempre soñaste con trabajar en la minería? 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
1: Vamos con la revisión de económicos a esta hora de la tarde en su Radio Carnaval. Ya se vienen las informaciones. ¿Qué tenemos para el día de hoy? Se necesita manicurista y estilista con experiencia comprobable mínima de 2 años. Interesadas, comunicarse al 979-49-2383 o acercarse a calle Argomedo 260 aquí en Antofagasta. Se requiere personal para los siguientes cargos en sector La Negra, Antofagasta, trabajo spot por 1 mes, turno 5x2. Operador bulldozer, operador motoniveladora, operador rodillo compactador, supervisor de operaciones, mecánico de equipos medianos para turno 7x7, día y noche, contrato plazo fijo, posteriormente indefinido. Además, mecánicos de equipos medianos, turno 7x7, día y noche, y operador de camión tolva. Requisitos: experiencia mínima de 3 años en el cargo. Residencia en Antofagasta. Interesados, enviar currículum al correo reclutamiento.caemin.antofagasta@gmail.com. Deben indicar pretensiones de renta y el cargo al cual postula. Se necesita contratar peoneta con licencia de conducir y documentos al día para realizar trabajo de carga y descarga de materiales. Interesados, presentar currículum vitae impreso en calle Cerro Pedregal 8602. Cerro Pedregal 8602. Empresa contratista del rubro industrial necesita incorporar e invita a postular para un importante proyecto en Faena Alto Norte. Maestro Primera Obras Civiles, Andamieros, Rigger, Supervisores, Eléctricos SEC y Soldador 4G. Todos con experiencia comprobable en filtro de manga, montaje de piping, estructuras metálicas y sistemas mecánicos. Requisitos: salud compatible con el trabajo en altura física, disponibilidad para trabajar en turno 7x7 o 14x14 con residencia en Antofagasta excluyente. Interesados, se pueden comunicarse al 957-291224. En nuestra sección de arriendo se necesita arrendar casa chica o departamento para pareja de adultos mayores. Pueden comunicarse al 929-85-3489. O al 964-41-94-68, teléfono de contacto.
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0: Esta es la hora.
8: En su Radio Carnaval son las 13 horas con 4 minutos.
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5: ¿Qué tal? Buenas tardes. He aquí los principales titulares.
6: Locura total por duelo entre Deportes Antofagasta y la U. 10.000 entradas agotan en menos de 30 minutos. Destacamos en la presente edición, Antofagasta registra 107.8 casos de cáncer infantil por millón de habitantes. En leucemia concentra el 40% de los diagnósticos. Cayó brazo operativo. Se dedicaban a robar cobre desde los trenes.
5: Con estas y otras informaciones, el informativo central de su radio regalona, su Radio Carnaval, que ya arranca.

13 horas, 1 de la tarde con 12, 13 horas, 1 de la tarde con 12 minutos. En su radio Regalona, su radio Carnaval. ¿Cómo están todos? Bienvenidas, bienvenidos al informativo central en día martes. Martes ya 6 de octubre. Así es. Pleno octubre. Sácate la chaqueta, ponte la chaqueta. Ponte a la sombra, ponte al sol. En fin. Bienvenidas, bienvenidos al informativo central de su radio Regalona, su radio Carnaval. Un abrazo tremendo a toda la gran sintonía que nos acompaña en cada jornada, a toda la familia carnavalera. Saludos grandes. Como es habitual, vamos a saludar a nuestros auspiciadores. Así es. 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
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Piececitos de niños, azulosos de frío, decía el poema, ¿se acuerdan? Ya, 13 horas con 19 minutos. Dice por acá, buenas tardes, y don Mauricio se fue para el monte. No, si no anda en el monte, no. Mauricio fue a sus curaciones. Sí, las curaciones son importantes, claro que sí, po. ¿Cómo se va a ir para el monte? Nada que ver. Control niño sano tenía el día de hoy. Control niño sano. Lo bueno es que está sanito, sí. Eso es bueno. 1:20, 13:20 en su radio regalona, su radio carnaval. La que más se escucha. Nos vamos entonces con noticias. LJ, lo juimos. Juímoslo. Sea la lota.

Noticias del plano policial. Noticias del plano policial. Un importante golpe al mercado ilícito del robo de cobre concretó la Fiscalía Regional de Antofagasta y Carabineros del OS9 con la detención de 4 integrantes de una organización que al menos desde diciembre de 2024 habría operado entre las comunas de Mejillones y Calama, afectando a faenas mineras como también al ferrocarril. Los imputados fueron capturados durante diligencias desarrolladas en Arica, San Pedro de Atacama y también Calama, las cuales vinieron a coronar una larga investigación que antes había arrojado resultados positivos, con la detención en noviembre de otros 5 integrantes de esta organización. Entre ellos estarían los presuntos líderes. Los detenidos corresponderían a 3 integrantes del brazo operativo de la organización y uno de los receptores de cobre robado, quienes fueron formalizados por los delitos como asociación criminal, robo con violencia, robo en bienes nacionales de uso público y receptación, de acuerdo a su participación individual en los hechos. El año pasado, junto a Carabineros, se informó la desarticulación, de una organización que asaltaba trenes de cobre y faenas mineras. Ese día dijimos que el trabajo no estaba terminado y que teníamos que seguir investigando porque había más involucrados. Cumpliendo la palabra, 4 nuevos imputados fueron formalizados, quedando en prisión preventiva, informó el mediodía el fiscal regional de Antofagasta, Juan Castro Becchios. El persecutor destacó que entre los detenidos se encuentra uno de los presuntos receptadores del cobre sustraído, a quienes se atribuyen diversas compras que significaron importantes ingresos para la organización. La investigación permitió establecer que la organización contaba con una estructura definida que actuaba utilizando la fuerza y violencia o bien la superioridad numérica para ingresar a faenas mineras, abordar trenes o

0: en semanas anteriores respecto de las visitas que mucha gente realiza a la zona que está hoy día con flores, la zona florida, donde lamentablemente hay mucha gente que va a hacer daño a dicho lugar. Visitantes de la Reserva Nacional de la Chimba de Antofagasta denunciaron la extracción de plantas y flores de distintos sectores del área protegida, situación que habría sido registrada durante recorridos realizados en dicho lugar. De acuerdo con la denuncia, integrantes de una agrupación observaron a personas descendiendo por sectores naturales de la reserva para retirar especies de su entorno. Durante uno de los recorridos, además, registraron una persona mientras extraía la vegetación de dicho lugar. Según lo señalado por los denunciantes, parte de las plantas retiradas serían posteriormente trasladadas hacia sectores urbanos de Antofagasta, entre ellos senderos asociados a avenidas, como por ejemplo Arturo Pérez Canto, donde serían replantadas. La situación genera preocupación entre quienes realizaron la denuncia debido a que estas especies crecen bajo condiciones específicas dentro de su ecosistema natural y al ser removidas de su hábitat podrían no sobrevivir en otros sectores. Entre las especies mencionadas se encuentran, ¿cierto?, especies reconocidas como endémicas en Chile. Los denunciantes recordaron que la Reserva Nacional La Chimba es un área protegida, por lo que la extracción de su vegetación afecta directamente a la conservación del ecosistema y de las especies que se desarrollan en ese entorno natural. Claro, al ser sacadas y al intentar replantarlas, lo más probable es que no haya efecto por un tema netamente natural. Así es que lamentable que haya gente que intente sacar, digamos, estas especies, incluso algunos con la intención de replantarlas en sus jardines. Situación que no tendría efecto, porque al ser removidas de su hábitat natural, no podrán sobrevivir. Así es que ojo ahí, ¿eh? Ojo con eso. En el legítimo derecho que tenía la gente, ¿cierto?, de ir, sacarse fotos, estar ahí bien. Pero lo importante es que no hagan daño. Pero lo hemos dicho hasta el cansancio y parece que naga la berenjena. Como decía mi abuelita, te entra por una oreja, sale por la otra. 13 horas ya con 26, 1 de la tarde con 26 minutos en su radio regalona, su radio carnaval. Mensajitos a esta hora, buenas tardes.
1: Buenas tardes, flaquito.
0: ¿Cómo está?
1: Buenas tardes. Qué pena esa noticia. Yo, la verdad, personalmente no he ido y me gustaría mucho, pero la verdad, se ve en el cerro dónde se puede pasar y dónde no se puede pasar. De verdad que hay mucha gente que no piensa, no entiende.
0: Lamentablemente.
1: Vergüenza de nuestro país.
0: Lamentablemente. Lamentable, lamentable. Buenas tardes.
2: Nos faltan los sesos con agua, vos flaquito.
0: Cabecitas con agua, ¿no? Buenas tardes.
3: Que la gente tiene caca en la cabeza que no entiende.
0: Buenas tardes. Buenas tardes.
4: ¿Cómo vas a ir para allá a sacar plantas como mucho, no creí? No sé, ¿no? Una cuestión de la lluvia, sale sola ahí, saca ahí la planta, que se va a morir la planta, ¿no? No sé, la gente, no sé quién tendrá la cabeza.
0: No sé, yo tampoco sé, si supiera, en realidad no sé, qué cosas, ¿no? Qué lata. 13 horas ya con 28, 13 horas 28 minutos. En su radio regalona, su radio carnaval. Vamos con otras informaciones a esta hora de la tarde.

0: qué cosas, ¿no? ¡Qué terrible! En otras materias informativas, 13 horas 28 minutos. Noticias del plano de la salud. La leucemia se mantiene como el cáncer infantil más frecuente en la región de Antofagasta y a nivel nacional, concentrando el 40% de los diagnósticos oncológicos en menores de 15 años. En la región, la tasa de incidencia de cáncer infantil alcanza 107,8 casos por cada millón de habitantes. De acuerdo con cifras del Registro Nacional del Cáncer Infantil difundidas por la Unidad de Gestión Oncológica del Servicio de Salud Antofagasta, este indicador fue calculado considerando una población proyectada de 584.645 menores de 15 años. El escenario regional también se refleja en la atención que entrega el Hospital Regional de Antofagasta, establecimiento que recibe anualmente entre 28 y 32 pacientes pediátricos con distintos tipos de cáncer provenientes de la macro zona norte. Dentro de este grupo, la leucemia es la patología oncológica diagnosticada con mayor frecuencia. El pediatra y hematólogo oncólogo del Hospital Regional Dr. Benigno Montenegro explicó que la leucemia continúa siendo el cáncer más frecuente en niños entre el primer año de vida y los 15 años. Si bien actualmente la cobertura se ha extendido hasta los 18 años, señaló que la proporción se mantiene en torno al 40% del total de los diagnósticos oncológicos infantiles. Dentro de los distintos tipos de leucemia, la linfoblástica aguda concentra el 80% de los casos pediátricos. Le sigue la leucemia mieloide aguda, que representa entre un 15% y un 18%, mientras que las leucemias crónicas presentan una frecuencia considerablemente menor. En pediatría, la principal de este último grupo es la leucemia mieloide crónica, que alcanza el 2% del total, dice el profesional. Una cifra bastante llamativa, el cáncer infantil. La leucemia que concentra el 40% de los diagnósticos. Trece horas y treinta y un minutos en su radio Regalona, su radio Carnaval, revisando las informaciones a esta hora de la tarde. Mensajitos que llegan a esta hora, buenas tardes.
1: Por eso estamos lejos, pero lejísimos de los países desarrollados.
0: Sí. No podí andar sacando las plantas del cerro, no podí. Dice, por lo menos el oncólogo se llama Benigno, bueno. Dice, buenas tardes, flaquito, excelente turno laboral. Ahora el tío Maure fue al control niño sano. Saludos, se cuidan. Sí, anda en control niño sano, por lo menos. Está sanito. Eso es lo importante, que esté sanito. Trece horas ya con 32, una de la tarde con 32 minutos. Dice por acá la gente. Yo te miro, gente. ¡Qué antigua esa canción! Una de la tarde con 32. Buenas tardes.
2: Hola, flaquito Santana. Es un gusto escucharte, flaquito. Tú eres tan amorosito, flaco. Quiero enviarte un gran abrazo para ti, que tenga un lindo turno y que te vaya muy bien en todo, ¿ya?
0: Muchas gracias.
2: Gracias.
0: Gracias por eso de amorosito. Muchas gracias. A veces.

0: Ya nos informa un accidente de tránsito, en este caso un accidente en ruta 5 Norte, kilómetro 1260. Esto es entre Posada Rosario y Mano del Desierto. Noticia que está en desarrollo, sería al parecer volcamiento de un vehículo menor. Bomberos trabaja en dicho lugar, noticia que está en pleno desarrollo. Esto sería ruta 5, kilómetro 1260, entre Posada Rosario y la Mano del Desierto. Noticia que está en desarrollo, trabaja bomberos en dicho lugar. Volcamiento de un vehículo menor. Noticia que está en pleno desarrollo. Una de la tarde con 33, 13 horas y 33 minutos en su radio regalona, su radio carnaval. Bueno, se viene el fútbol. Mañana en el Calvo y Bascuñán. Con recursos y apoyo logístico propio, la Municipalidad de Antofagasta reforzará las condiciones de seguridad para el partido del miércoles entre Deportes Antofagasta y la Universidad de Chile en el Estadio Regional Calvo y Bascuñán. El municipio dispondrá de su sistema de televigilancia para mantener vigilancia tanto al interior del recinto como en los sectores exteriores, además de facilitar barrera de contención para apoyar las medidas de seguridad durante la jornada. La preparación municipal se desarrolla en coordinación con Carabineros y la administración del estadio. Si bien el encuentro fue clasificado por la autoridad como categoría B, correspondiente a un evento de mediana complejidad, se estableció una planificación acorde con una actividad de alta convocatoria. El director de Seguridad Pública de la Municipalidad de Antofagasta, Gonzalo Castro, explicó que las cámaras municipales permitirán apoyar la vigilancia dentro del estadio regional, mientras que la central de televigilancia mantendrá el monitoreo del perímetro exterior. A ello se sumará el apoyo logístico mediante barreras de contención, recursos que serán facilitados por el municipio para contribuir al desarrollo seguro del encuentro. Desde la Municipalidad de Antofagasta también recomendaron a quienes concurran al partido planificar con anticipación la llegada al recinto, considerando el tiempo necesario para estacionar y, por supuesto, para ingresar al estadio. O sea, en pocas palabras, no ande a última hora. Ah, claro, hay gente que... Atención. Las puertas del estadio estarán habilitadas 2 horas antes. A la puerta del estadio estarán las puertas habilitadas 2 horas antes del inicio del encuentro, por lo que se llamó a los asistentes a considerar ese horario para evitar aglomeraciones o retrasos en los accesos. También se recordó que existen elementos cuyo ingreso está prohibido o regulado. Entre ellos, ponga atención, los encendedores, botellas de vidrio y cualquier objeto que pueda ser lanzado hacia la cancha. El municipio señaló que estas medidas forman parte del apoyo que dispondrá para la jornada, tanto mediante su sistema de vigilancia como a través también de los recursos logísticos destinados al perímetro y al interior del estadio regional. Lo importante es que sea una fiesta del fútbol, que la familia vaya. Los que alcanzaron entradas y disfruten de este espectáculo deportivo. Bueno, en referencia a este partido, fue también bastante caótico el conseguir entradas a través del sitio de internet, porque la expectativa de este partido quedó reflejada en la venta de entradas. Los 10.000 tickets puestos a disposición por la dirigencia del cuadro Puma se agotaron en menos de 30 minutos desde el inicio del proceso, fíjese. La venta comenzó ayer a las 18 horas a través de serviticket.cl. Aunque la espera había comenzado mucho antes, había tanta gente en la fila, oye que había gente en la fila, pero mucha gente. Durante la jornada del día lunes, miles de hinchas se conectaron al sitio para intentar asegurar una localidad y la plataforma llegó a registrar filas virtuales superiores a las 4 horas. Las entradas, que tenían valores desde los 15.000 para galería hasta los 45.000 pesos, sector preferencial, pese a la diferencia de precios, la totalidad de los sectores disponibles terminó agotándose en cuestión de minutos. La demanda estuvo marcada principalmente por seguidores de la Universidad de Chile, quienes esperan volver a ver a su equipo en Antofagasta. La última visita de la U, si no me equivoco, fue el año 2022. Claro, julio 2022. Bueno, este encuentro además tiene la particularidad, para quienes no alcanzaron a comprar las entradas, no será transmitido por televisión, solamente a través de la aplicación HBO Max. La aplicación HBO Max. Bueno, los clientes que tengan el TNT Sport Premium contratado mediante su cable operador pueden revisar la suscripción y pueden vincular, cierto, el servicio con HBO Max mediante la opción de conectar con tu proveedor. Si no tiene contratado el servicio de TNT Sport Premium, tendrá que escucharlo solamente por la radio. Bueno, el partido se juega a las 7 de la tarde y es válido por los cuartos de final de la Copa Chile. Este partido es por Copa Chile, ojo con eso, ¿ah? Sí, pues este duelo corresponde a la Copa Chile, se disputa en paralelo a la campaña que Deportes de Antofagasta desarrolla en la Primera B, torneo en el que el cuadro Puma también se encuentra peleando la parte alta de la tabla. Así es que ahí está la expectativa. No sé si, a ver, déjame revisar acá. Vamos a entrar acá a serviticket.cl a ver qué es lo que pasa a estas horas. A ver, veamos. Estamos entrando acá al sistema. Está medio lento, sí, ¿eh? Está más lento que... A ver... Comprar. Aquí vamos a ver qué pasa. A ver, por ejemplo, ¿qué es lo que está habilitado? ¿No hay nada habilitado? ¿Están todas agotadas? Andes dice agotadas. Galería Norte Local, agotadas. Galería Sur Visita, agotadas. Pacífico Norte, agotadas. Pacífico Sur Visita, agotadas. Preferencial, agotadas. Está todo agotado, no hay nada. Está todo agotado, de acuerdo a lo que dice el sitio, a serviticket.cl. ¿Qué cosas, no? 13 horas ya con 41 minutos. Buenas tardes.
1: Blanquito, buenas tardes. Consulta, el aforo para los chunchos en el estadio regional de Antofagasta, ¿de cuánto es? Y el aforo para los CDA, ¿cuánto es?
0: El aforo total son 10.000 personas. No manejo, digo, la cifra...
2: No, Flaquito se atora, ahora sí que te dice Gigi la monojo,
0: ¿Qué te pasó? ¿Qué te pasó, Pepe Pato? No te entendí nada. Buenas tardes.
3: Lo que le estoy mandando a la radio Carnaval es de un estafador que está acá en Baquedano estafando a la gente. ¿Ya? Y puede ir por cualquier otro pueblo para que le den el aviso, por favor, es de un estafador.
0: ¿Un estafador? ¿Y de qué forma estafa todo esto? Sería interesante ese dato. Ya aquí están mandando algunas aplicaciones gratis. Creo que son aplicaciones, ¿o no? Dice por acá, saludos, amigo. Ah, Oscarito de Copiapó. Saludos para Oscarito de Copiapó, saludos. está pendiente al partido entre Copiapó y Cobreloa próximo sábado. Dice por acá, prohibido frutas, monedas y jugo en caja, dice acá. Para el partido, monedas, no creo que las monedas son necesarias para pagar la micro. Bueno, que la micro se paga hoy día con tarjeta, en realidad, sí. Tienes razón, buenas tardes.
4: Hola, Flaquito Santana, ¿cómo estás?
0: Buenas tardes.
4: Me alegro que estés bien.
0: Muchas gracias.
4: Mira,
0: ¿qué pasó?
4: No alcancé a escribir la dirección de podología. Por favor, ¿me puedes darme los datos para escribirlo? Y el teléfono ya. Muchas gracias.
0: Ya te lo envío.
4: Te lo agradezco bastante.
0: Te lo envío.
4: Un buen día.
0: Te lo envío por WhatsApp, ¿vale? Te lo envío por WhatsApp ahí el datito. No hay problema. Ahí te lo envío por WhatsAppis. 1:43 p.m. Una de la tarde con 43 minutos. ¿Qué más llega por acá a esta hora al WhatsApp? ¿Qué más llega por acá? A ver, veamos.

0: Buenas tardes. A ver, ¿qué dice por acá? Dice, hola, por acá, lado norte, puente de la B400, dice, un camión volcado desde ayer, tiene encerrado y el taco está llegando a la COPE, que está pasado el peaje de Mantos Blancos. B400, dice, un camión volcado de ayer, tiene encerrado y el taco está llegando a la COPE, que está en el pasado el peaje de Mantos Blancos. Dice por acá, buenas tardes, y Mauricio no está. No, Mauricio hoy día fue a control niño sano. Sí, Mauricio está en su control niño sano, por si acaso, ¿ah? Para toda la gente que está preguntando, hoy día tenía curaciones. Ya debe estar curado a esta altura. Buenas tardes.
1: Todos esos que compraron entradas que no van nunca al estadio, pero son de la U, apuesto que van a ser. Esos son los que más compraron entradas. Y los del CDA que siempre van, se quedaron, nos quedamos sin entradas.
0: Buenas tardes.
2: Hola, flaquito, por acá Javi Javi. Oye, flaco, ojalá que no te falle la señal ese día.
0: ¿A qué te refieres con eso? Dice, oye, yo he visto los partidos que dan por el HBO Max, por el canal CDO Premium. Dice, está más lento que una patada bajo el agua. Así, así de lento. Bueno, pero el sitio arroja que ya no hay entrada. Buenas tardes.
3: Flaquito, flaquito, estoy guateando, estoy igual que el Boris. No tengo la cifra exacta.
0: Esa era la idea, justamente. Esa frase quedó grabada. Buenas tardes.
4: Ahí vamos a ver quién es más fuerte, el zarpazo del puma o el picotón del búho.
0: Dice, aforo para la U son 2.000 entradas. Ahí me llega el... Muchas gracias, muchas gracias. Bueno, eso en el papel, por el papel son 2.000 entradas. Dice, buenas tardes. Es un estafador que estafa, sí, pero ¿qué tipo de estafa está haciendo el estafador? Para eso me refiero. Dice por acá, yo me demoré 15 horas en comprar la entrada. Buenas tardes.
5: ¡Ay, qué brosito! Así que ahora es Gigi el amoroso, mi viejo perro. Oh, ¡qué alegría!
0: Pepe Pato. Pepe Pato, más pato que Pepe. Buenas tardes.
6: Buenas tardes, flaquito. Tengo entendido yo que para mañana ya no va a estar presente la barra de la U por el incidente que hubo en Sausalito. Así que, por favor, que no se me siente nadie de la U al lado mío. Por favor, no quiero ni un azul con cara de Bebo Morales al lado mío.
0: Dice, buenas tardes, por favor, diga las aplicaciones gratis. Sí, lo que hace que el mensaje me lo borraron. Buenas tardes.
7: Flaquito, esa que te dije yo, Fútbol Libre, es una página web.
0: ¿Ya?
7: Fútbol Libre o Pelota Libre, porque a veces la cambian. Pero ese es gratis, totalmente gratis. Claro que tienes que tener una conexión de fibra óptica, si no se cae mucho, tiene que ser fibra óptica. Y lo otro, HBO Max, pues 16 lucas, ¿no? Y tenés todo el mes.
0: Fútbol Libre, ok, se agradece. Ya, aquí está la información del estafador. Buenas tardes.
8: Sé que este estafador está estafando a la gente con la cuestión de la luz del CG,
0: ¿ya?
8: De que el jefe lo mandó y cuestión anda con ropa de... Y anda hasta con la credencial del CG.
0: ¿Ya?
8: Y está estafando a todos los negocios. Para que sepan acá y en todos lados, porque este gallo se está paseando por todos los pueblos.
0: Ya, se está haciendo pasar por representante de una compañía, tengo entendido. Pero la pregunta de cajón es ¿qué tipo de estafa realiza? Buenas tardes.
9: Cobreloa el domingo, no sábado, y lunes feriado.
0: Domingo 11, Cobreloa con Copiapó. Así es, domingo 11. Buenas tardes.
10: Oye, Flaquito, espero que sea un gran encuentro los Pumitas contra la U, pero ojalá la gente la U no ingrese juegos artificiales, por favor.
0: Buenas tardes.
11: Flaquito, ¿cómo estás? Patrón del PAN, Boquita Seca, te saluda, compadre. Espero que se encuentre bien, que tenga un buen turno. Y saluda a todos los carnavaleros de parte del patrón del PAN, el Boca Seca. Este sábado hay que hacerla acá en la Cobreloa, compadre.
0: Domingo.
11: Vamos con todo, compadre, vamos con todo para Copiapó.
0: Domingo.
11: Saludos.
0: Domingo. Domingo. Domingo 11 a las 15 horas. Copiapó, Cobreloa, domingo 11. Por si acaso. Domingo 11. Entonces. Hay que hacerla. Buenas tardes.
12: Estoy en el Tuco Shop. No veré la prueba. Está curado ya, vos. Ya lo curaron ya.
0: Dice por acá, saludos cariñosos a un colega que está de cumpleaños, Luis Tampa. Le saluda a su papá del mismo nombre, Luis Tampa. Y todos los muchachos de J y G. Saludos. Sniff. Saludos entonces para Luis Tampa que está de cumpleaños. Felicidades. Saludos a Pío Verde Tuyú. Dice Flaquito Santana, es Copiapó, Cobreloa, sí, po. Cobreloa en calidad de visita. ¿Qué te pasó, Oscarito? ¿Qué pasó? Dice por acá, dice, buenas tardes, ¿alguna información sobre la venta de las entradas del partido de mañana? ¿En el estadio están vendiendo entradas? No, en los estadios ya no se venden entradas. La venta de entradas son ahora todas por internet, todas. Por si acaso, ¿eh? No hay venta de entrada en el estadio. Eso ya se terminó hace mucho rato. Toda la venta de entrada es por internet. Dice, mi hijo quedó llorando. Estuve todo el día y toda la noche. Dice Flaquito Santana, debe ser el que pide plata para que no le corten la luz. Ah, por ahí voy entendiendo la figura. Por ahí estoy entendiendo la figura clarita. Sí, debe ser, ¿ah? ¿Eh?
13: Oye, Flaquito, por el IPTV podéis ver el partido, por ¿ya? El IPTV.
0: IPTV.
13: Ahí lo ve mi esposo.
0: Aplicación.
13: El partido en Antofagasta con la U o cualquier equipo que juegan aquí en Antofagasta.
0: La aplicación. Chau. IPTV.
14: Estafando, pues, Flaco, estafando. Ah, es el compadre que se está haciéndose pasar por CGE, de que te va a cortar la luz y te la deja dar si le dais plata. Ese tipo está jugando haciendo el compadre.
0: Ya, ahí entendí la figura, ahí sí, pues claro. No, si yo sé que anda estafando, pero ¿qué tipo de estafa? Te vendo la estufa, es una estafa. No, una estufa. 13 horas ya con 53 minutos. 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Buenas tardes.
15: Flaquito, ya van a habilitar la ruta. Estaban haciendo las maniobras para retirar el camión. Y ¿ya? Ahora están limpiando.
0: Ya, B400.
15: Junto en la rotonda que une la ruta 5 con la B400.
0: Ya, perfecto.
15: Pero ya va a estar habilitado ya.
0: Perfecto.
15: Yo recién pasé por ahí.
0: Se agradece la información entonces. Ya estarían habilitando entonces la ruta. Esto ahí en relación a la B400. Buenas tardes.
16: Buenas tardes, Santanita. Tantos saludos, viejito. Felicidades, viejo.
0: Saludos, viejito. Un abrazo, viejito. Te estábamos echando de menos, viejito. Saludos. Buenas tardes.
17: Flaco, la aplicación Crazy es buena, ¿eh? Todos los partidos grandes, compadre.
0: ¿Cómo no te entendí?
17: Flaco, la aplicación Crazy es buena, ¿eh? Todos los partidos grandes.
0: Crazy. Compadre.
17: Flaco, la aplicación.
0: Crazy. Dice por acá, saludos para el Pepe Pato de Temu. Pepe Pato de Temu. Buenas tardes.
18: Hola, Flaquito Santana.
0: Hola, ¿cómo estás?
18: No sé si será la misma persona que dice la señora de un estafador que hay. Sí, es verdad. Anda un cabro, un estafador.
0: ¿Ya?
18: No, es un alto, medio blanco.
0: Alto blanco.
18: Yo vendo en un colegio afuera.
0: ¿Ya?
18: Donde va mi nieto y yo vendo rosquitas afuera y hay varias personas que venden distintas cosas. Y ayer me pidió 20 roscas.
0: ¿Ya?
18: Y me pidió el RUT para transferirme. Y yo fui a ver la transferencia al tiro y arrancó el hombre. O sea, lo fuimos a buscar y no lo vimos. Y a las tres personas que estamos vendiendo los estafos, a lo mejor es el mismo.
0: Para mí que este es otro, ¿ah? Para mí que este otro estafador, ojo con eso, ¿ah? Anda tanto personaje, oye, qué terrible, ¿ah? Buenas tardes.
19: Buenas, Flaquito. Buen turno, amiguito mío. Gusto escucharte. Un saludo a todos los carnavaleros. Que se cuiden todos. Saludo a todos. Y que gane Antofagasta, que gane Cobreloa. Eso es lo mejor que queremos.
0: Esa es la idea. Buenas tardes.
20: Buena, buena, Flaquito. Por acá se reporta Lucho Mitch. Desde el Taxi Sendero, amigo mío. Saludos para todos. Y saludos que estoy de cumpleaños hoy día. Estoy de cumpleaños. Espero mi tortita. Saludos para todos de acá de Lucho Mitch.
0: Saludos para Lucho Mix. Apio Verde Tuyu, Apio Verde Tuyu. Nos llegaron otra vez los mariachis. Un saludo de cumpleaños ahí para Lucho Mix. Que le va a ser bonito. Felicidades. Dice Flaquito, buenas tardes. Mi hijo para poder comprar las entradas lo hizo a las 3 de la mañana. Dice, gracias, Flaquito, muchas gracias, dicen los niños. Ah, el cumpleañero, Luis Tampa, que está de cumpleaños. Un abrazo tremendo ahí, que lo pase bonito, ¿eh? Trabajando, pero así es la vida. Dice por acá, saludos a tus auditores, que son muchos en todo Chile. Aquí nos mandan la parrilla del show de Mejillones, ¿eh? Américo Pailita, Rodrigo Tapari. Miércoles 7 de octubre a las 20:30 horas. La gente que no va al estadio se va a Mejillones. Ah, un abrazo grande a toda la gente de Mejillones. Hoy la tremenda barrilla está buena. Buenas tardes.
21: Se equivocó el caballero. Esa frase no la dijo el Boris, la dijo Cass.
0: Buenas tardes.
21: Por el tema este de comprar ahora las entradas por internet, hay menos posibilidades de conseguir una entrada.
0: Dice por acá, Flaquito, buenas tardes. Que Dios lo bendiga para usted y su familia. Yo almorzando lasañas. Saludos a la señora Carmen y a mis compañeros de trabajo. Por acá, DJ J Mix. Saludos para DJ J Mix. Almorzando lasañas. Lasañas. Me gusta comer lasañas.
22: Flaquito, a mí también me pidió la rosca, pero no sé qué pasó.
0: Por favor. Te estafaron. Buenas tardes.
23: ¿Cómo está mi amigo personal? Flaquito Santana.
0: ¿Cómo está?
23: Oiga, me acaba de llegar una promoción de BTR. ¿Ya? 6.990 por 3 meses, el canal del fútbol premium. ¿Qué ¿Ya? tal? Me quedé sin el chat, pero agarré la promo ahí en BTR. Abrazo, Flaco. Que gane el CDA.
0: Oye, pero el canal del fútbol ya no existe ya, po. Hace mucho rato que dejó de... Para mí que te estafaron. Porque ahora es TNT Sport Premium. Buenas tardes.
24: Flaquito, hola, buenas tardes. Por aquí la tía Daisy.
0: ¿Cómo está, tía Daisy?
24: Oye, Flaquito, dígale a todos los amigos comerciantes que cuando vayan a vender con transferencia, primero que le hagan la transferencia y después entreguen su mercadería.
0: Sí, sí, correcto.
24: ¿Cómo se le ocurre entregar mercadería sin saber si el tipo le va a hacer transferencia?
0: Exacto.
24: Hoy en día está la IA. De repente te mandan transferencias brujas y no jamás ha llegado. No, primero que ella se meta a su celular, a su cuenta, a su banco y vea si le hiciera transferencia. Yo así lo hago. Aquí ningún sati me viene a hacerme lesa, porque yo soy más viva que ellos.
0: Chao,
24: por aquí la tía Daisy.
0: Importante acotación lo de la tía Dicia. Exactamente. Dice por acá, cartas al director. Insisto, dice, ya se quisiera cualquier radio de Santiago, unos animadores y locutores como ustedes. La grandeza de la Radio Carnaval es gracias a ustedes, se entiende. Saludos cordiales, muchas gracias por esas palabras, muchas gracias de verdad, muchas gracias. Muchas gracias, muchas gracias. Me parece que es el amigo Iván, ¿no? Muchas gracias. Gracias, gracias. Gracias.
1: O ahí con los trabajadores de CGE, los que van a cortar la luz, no maten la mano, es igual salvan, pues de repente te van a cortar la luz y si tienes 5 lucas, te las pasáis nomás.
0: Pero pues, por favor, no te corten. Oiga, por favor.
1: Están matando la mano ahí, ya después cuando vengan a cortar, te van a cortar nomás. Hay gente que no tiene para pagar la luz y le pasa 5 lucas, le quedan unos días más, po. Así que no se peguen en el cogote.
0: ¿Te has visto, ajo? ¿Te has visto?

0: Le cuento que hay un tipo junto a un compañero que entrega una carta de convenio, te obliga a firmar. La carta es totalmente creíble, sale todo, tu RUT, número de cliente y todo. Te hablan por WhatsApp, dice, pero todo se acaba hasta que llamas a la compañía CG y te dicen que no existe tal convenio. Yo estuve a punto de depositar 500.000, dice acá una persona. Le saluda NN. Bueno, cuidado con eso, ¿eh? Ya, se nos acaba el tiempo, lamentablemente, señores.
1: Hola, Flaquito Santana.
0: Hola.
1: Oiga, le hago una consulta.
0: Dígame.
1: Durante la semana han estado pasando el aviso de trabajo que se necesita picador de verdura. Ya, porque yo todavía estoy acá practicando. Pico, pico, pico y pico y na' que me llaman, po.
0: Ya. ¿Para qué más? 14 horas con 2 minutos.
2: Feliz cumpleaños para Luchito Mix. Que tenga un lindo día. ¿Y dónde dijo que era?
0: ¿A dónde dijiste? ¿A dónde dijiste? Ya nos vamos. Gracias por la sintonía dispensada. Dios mediante, nos juntamos mañana en el informativo central de su Radio Carnaval. Nos juntamos hoy por la tarde en el regreso a casa. Lo que están preguntando, ¿qué pasó con Mauricio? Mauricio anda en su control postoperatorio. Hoy tenía curaciones. A estas alturas ya debe estar curado. ¡Nos vamos! ¡Que estén bien! Luego llegan los económicos a su Radio Carnaval.
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4: Junto al feo y al bonito, en la hora del manji, fueron las noticias en el inconfundible estilo de su Radio Carnaval.
3: Por su compañía, muchas gracias. Y siga poniéndole el hombro junto a la radio que más escucha. Buenas tardes.
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0: Vamos con datitos a esta hora de la tarde en su Radio Regalona, su Radio Carnaval. Se necesita conductores, conductoras con edad superior a los 35 años. Con amplio conocimiento de la región y mineras de la zona, experiencia comprobables. Labores en turno 5x2 y 6x1. Los interesados enviar currículum al correo postulaciones.2507-2026@gmail.com. Correo postulaciones.2507-2026@gmail.com. Se necesita manicurista y estilista con experiencia comprobable mínima de 2 años. Comunicarse al más 569-7949-2383. Más 569-7949-2383. O acercarse a calle Argomedo 260, Antofagasta. Se necesita contratar pioneta con licencia de conducir, documentos al día. Si es extranjero, con permanencia definitiva. Para realizar trabajos de carga y descarga de material. Los interesados presentar currículum impreso en Cerro Pedregal 8602. Cerro Pedregal 8602. Lubricentro Norte necesita incorporar a su equipo de trabajo un operador de mantenimiento para vehículos livianos. Persona responsable, comprometida y con ganas de trabajar, idealmente con conocimientos. Experiencia en mecánica automotriz. Enviar currículum y antecedentes al correo administracion@nortefuturo.cl. administracion@nortefuturo.cl. Empresa del sector La Negra necesita técnico mecánico hidráulico, mínimo 3 años de experiencia, idealmente en minería o equipos pesados. Requisitos: saber leer planos y esquemas hidráulicos, manejar herramientas de taller, torque y equipo de medición básicos. Conocimientos, cumplimiento de normas de seguridad. Trabajo con energía almacenada y bloqueo loto. Deseable: curso de riggers, señalero o maniobra de izaje. Los interesados enviar currículum vía WhatsApp más 569-5001-0334. Más 569-5001-0334. Se compra chatarra de cobre, 8.600 pesos el kilo. Chatarra de aluminio, 1.700 pesos el kilo. Bandera, 75.99. Bandera, 75.99. Catorce horas ya con 10 minutos en su Radio Regalona, su Radio Carnaval. Es todo en cuanto a datitos. Ya se viene el latido ranchero.
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11: Esta es la hora. En la Carnaval ya son las 14 horas con 11 minutos.
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0: Esta es la hora. En la Carnaval ya son las 14 horas con 30 minutos.
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0: 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Esta es la hora.
1: 15 horas, 3 de la tarde.
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0: Aquí estoy. 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
1: Gracias, Chacotero. Gracias, gracias. ¿Qué tal? ¿Cómo están? Gusto en saludarles. Muy buenas tardes. Hola, ¿qué tal? ¿Cómo están todos? ¿Cómo está, señora? ¿Cómo está, caballero? Bienvenidos a la tardecita alegre y musical. Martes ya, martes, martes. No te cases ni te embarques. Martes 6 de octubre de este año 2026. Saludamos ahí en la sala máster, como siempre, mi gran amigo el Chacotero. Más conocido como el Chacotín. Por acá en las palabras de su servidor Julio Eduardo Salazar, como siempre. Una tarde más junto a nuestros queridos auditores que nos prefieren, nos sintonizan de 3 a 19 horas. Nuestro super WhatsAppero de la Carnaval, el más 56-552-2258-84. El super WhatsAppero regalón de la regalona.
2: Muy buenas tardes.
1: Buenas tardes, Kiki.
2: Chacotero, ya nos encontramos en
1: aquí
2: otra
1: tardecita pues
2: alegre y musical de la Radio Carnaval, la que más se escucha. Mandarle un saludito a la familia carnavalera,
1: ¿ya?,
2: a los amigos que siempre están en sintonía, y a la amiga Sonia, a Nelly, etcétera, etcétera. Y a todos, de parte del Kikín.
1: Abrazos para nuestro amigo Kikín, que el 16 va a ir a ver a los Blue Splendor, ¿ah? ¿Eh? Sí, ya se comprometió. No, no hay entrada, pues, Chacotero. No, no, no, no, no, no, no. No hay entrada. Tienen que ir solamente. Kikín va a estar en primera fila. Aló, Carnaval.
3: Hola.
1: Mire, vaya a la bodega. Vaya a la bodega, saque una llave 10 y se aprieta el perno, ¿ya? Por favor. Con una llave 10 la hace, ¿ah? Ahí se aprieta el perno y al otro lado, con un destornillador, el tornillo. Se le está soltando el tornillo y el perno, ¿ah? Aló, Carnaval, buenas tardes. Hola.
4: Buenas tardes.
1: Buenas bonito. Tardes.
4: Salazar, ¿cómo está, caballero?
1: Bien, bien, caballero. Bien, súper. Aquí bien, estamos.
4: Usted y el Chacotero. Para todos los carnavaleros y carnavaleras.
1: Y los carnavaleros.
4: Se cuidan mucho. Ya, Julito, subiendo al turno ya, Julito.
1: No me diga.
4: Me turno.
1: No va a poder subiendo ir al estadio.
4: Y el CDA juega mañana a las 7 de la tarde. Tengo entendido que las entradas las vendieron todas, Julito.
1: Sí, 10,000. Están agotadas las entradas. Podría haber sido el aforo un poquito más alto, ¿ah? ¿Eh? ¿Cierto? Claro, ¿para cuántas personas es el Estadio Regional Calvo y Bascuñán, Chacotero? 21,000 personas. 10,000, claro, tendrían que haber vendido unas 15, unas 15. Si se iba a llegar al aforo, sí. Así es que 21,105, mira. Bueno, 21,000, antiguamente cuando no estaban las butacas, eran 28, 29 mil personas que caían en el Estadio Regional. Con el tema de las butacas, ya hay menos gente con el tema de las butacas. 21,000 personas aproximadamente son las que entran ahí estando lleno el estadio. Aló, Carnaval. Hola, gracias, gracias.
5: Julito, ¿cómo estás?
1: ¿Cómo estás, señor? ¿Cómo está el Boca Seca?
5: Portando sintonía. ¿Cómo está, compita? Boquita Seca, compadre. Oye, eso este fin de semana ganó Cobreloa, compadre.
1: Sí, ganó Cobreloa. Ganó.
5: La otra.
1: Oye, Wander, va en caída.
5: Bueno, y también que este miércoles juega Cobreloa también con Coquimbo. Bueno, el CDA con la U. Que gane los del norte, Cobreloa Antofagasta, pues, compadre. Aguante Cobreloa, aguante Antofagasta. Te saluda, Julito.
1: Ya, acá, pues,
5: el patrón del pan.
1: Cuídate.
5: Boquita Seca, saludos para todos.
1: Cuídate. Buenos visos, ¿ah? Bueno, claro que sí, pues, suerte para los equipos de nuestra región, para Cobreloa y para Antofagasta. Bueno, Santiago Wander iba viento en popa. Viento en popa iba Santiago Wander y ya ha caído en estos últimos partidos. San Luis va, ¿ah? San Luis va bien, ¿ah? San Luis va bien. Está a un punto de Cobreloa, San Luis, y quedan todavía 4 partidos. ¿Dónde está la diferencia? Que a San Luis de Quillota le quedan 2 partidos de visita. 2 partidos de visita. Bueno, vamos a ver qué sucede con la primera vez del fútbol chileno. Antofagasta luchando por la liguilla. Yo creo que va a quedar en la liguilla Deporte Antofagasta. Con todos los puntos que perdió el CDA aquí en el Estadio Regional y con algunos puntos ganados que tuvo de visita, fácilmente estaría puntero, ¿ah? Fácilmente. Hubo partidos que le tiritó la pera al CDA. Ojalá que el miércoles no sea el caso. Claro, porque cuando te tirita la pera, te tirita la pera, ¿ah?
3: Aló. Tito Chacotero, muy buenas tardes.
1: ¿Qué tal? Buenas tardes.
3: Por aquí, hola, hola. Conectándose y dejando su saludito a toda la amiga y amigo de Antofagasta. Que tengamos una muy linda jornada hoy de día martes. Saludos para todos.
1: Abrazos para el papayero. Para quienes han jugado fútbol amateur, semiprofesional, profesional. Sabemos que hay partidos que tirita la pera. Hay partidos que tirita la pera. ¡Que no te tirite la pera!
6: Julito, el estadio es de 21 y fracción, pero el aforo es de 16.000.
1: Ya.
6: Pueden meter hasta 16.000 entradas.
1: Ya, perfecto. Podrían haber sido 15 y máximo 16. Se iba a llenar igual el estadio. ¿De cuándo que no se ha llenado el estadio regional? Hace muchos años que no se llena el estadio. Hace muchos años. Yo me recuerdo del estadio antiguo. Bueno, antes que hicieran el tema de la remodelación. Oye, partido que había de Deporte Antofagasta, habían más de 5.000 personas, 6.000, 7.000 personas. Cuando venía a jugar la U, Colo Colo, el estadio prácticamente estaban las 20 y tantas mil personas en el estadio, llenos. Hasta las torres de iluminación se subían las personas a ver el partido. Hasta en el Cerro de la Cruz, ahora no, ahora uno ya no puede ir al Cerro de la Cruz. Antiguamente, claro, uno iba, yo fui varias veces al Cerro de la Cruz. No se veía toda la cancha, pero se veía prácticamente el 80%. ¿Ah? Por lo menos se veían los arcos desde el Cerro de la Cruz. Después ya con el tema de la remodelación, la sociedad anónima y un montón de cosas que los partidos se transmiten por la televisión y bla, bla, bla, bla, bla, bla, bla, bla. Ya la gente dejó de ir al estadio. Ahora también influye el rendimiento del equipo, ¿ah? Si el equipo está punteando, si el equipo está por subir, la gente va al estadio. Pero cuando el equipo no le va bien, el equipo está mal, la gente no va al estadio. Eso.
7: Open Gangnam Style.
8: Una consulta, como acá todo lo que publican ahora ya a veces mentira, ¿será verdad los artistas que van mañana a Mejillones esperando su aniversario? ¿Me puedes decir, por favor?
1: Pero dígame, ¿quiénes, po? ¿Quiénes son los artistas que van mañana? A ver, ¿qué le dijeron a usted? ¿Qué leyó usted?

0: Aló, Carnaval, buenas tardes. Hola.
1: Hola, Julito.
0: Hola, ¿qué tal? ¿Cómo está mi amiga Sonia?
1: ¿Cómo están?
0: Bien, estamos súper.
1: Un lindo martes. Abrazos. Onomástico de hoy, Bruno.
0: Bruno.
1: Saludos a Nelia, Blanquita, a Juanita, a Marcia, a Anta María, Piñata Rosana, Iris, Norita y Viejito, Chiquín, Ricardo Morgado, Juan Valdés, Papayero, Emilio. Abrazos para todos los carnavaleros.
0: Presente.
1: Yo también voy a ir a ver los Blue Splendor y a Tía Animación.
0: Ah, ya. Va a ir a ver a los Blue Splendor entonces el 16 de octubre.
2: Hola, Julito.
0: Hola, ¿qué tal? Buenas tardes. ¿Cómo está, Juanita?
2: Que tenga un feliz martes junto con Chacotero. Muchas bendiciones para ustedes. Que tengan un hermoso turno.
0: Gracias.
2: Y bendiciones para toda la familia carnavalera. Gracias.
0: Saludos, abrazos para nuestra amiga Juanita.
3: Hola, muy buenas tardes, Julito, por acá en el presente en Quilpué, escuchando la mejor radio carnaval, la número uno del mundo mundial. Saludos para Sonia, la única Blanquita de Placilla, la tía Juanita.

0: Aquí está Chacotero, Jay Santos. Jay Santos, caliente.
1: ¿Y vos? Oh.

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1: Esta es la hora. En su radio regalona ya son las 15 horas con 32 minutos.
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2: Revisamos de inmediato los datitos aquí en La Regalona, La Carnaval, la que más escucha. Datitos para hoy martes 6 de octubre. Atención, lápiz y papel. Atención, se necesita manicurista y estilista con experiencia comprobable mínima de 2 años. Interesadas, comunicarse al más 569-7949-2383. Anótelo, más 569-7949-2383. O bien pueden dirigirse a calle Argomedo 260, aquí en Antofagasta. Calle Argomedo 260, aquí en Antofagasta. Se necesita contratar un peoneta con licencia de conducir, documentos al día, si es extranjero, con permanencia definitiva para realizar trabajos de carga y descarga de material. Interesados, presentarse con currículum vitae impreso en Cerro Pedregal 8602, Cerro Pedregal 8602. Atención, se necesitan conductores o conductoras con edad superior a los 35 años, con amplio conocimiento de la región y mineras de la zona. Experiencia comprobable para labores en turno 5x2 y 6x1. Interesados e interesadas, enviar currículum vitae al siguiente correo: postulaciones.2507-2026@gmail.com. postulaciones.2507-2026@gmail.com. Se necesitan guardias de seguridad con curso OS10 al día, turno 4x4 y 5x2. Interesados, enviar documentación al WhatsApp más 569-65-73-1719, más 569-65-73-1719. Estamos revisando los datitos para esta tarde de martes, ya 6 de octubre. Se necesita personal para los siguientes cargos en el sector La Negra, aquí en Antofagasta. Trabajo spot por 1 mes, turno 5x2. Operador bulldozer, operador motoniveladora, operador rodillo compactador, supervisor de operaciones, mecánicos de equipos medianos para turnos 7x7, día y noche. Contrato plazo fijo, posteriormente indefinido. Además, se necesita contratar mecánicos de equipos medianos, turno 7x7. Día y noche. Operador de camión tolva. Requisitos: experiencia mínima de 3 años en el cargo. Residencia en Antofagasta. Interesados, enviar currículum vitae al correo. reclutamiento.caemin.antofagasta@gmail.com. reclutamiento.caemin.antofagasta@gmail.com. Deben indicar pretensiones de renta y cargo al cual usted postula. Empresa del sector La Negra necesita técnico mecánico hidráulico, mínimo 3 años de experiencia, ideal en minería o equipos pesados. Requisitos: saber leer planos y esquemas hidráulicos, manejar herramientas de taller, torque y equipos de medición básicos, tener conocimiento y cumplimiento de las normas de seguridad. Deseable curso de rigger, señalero o maniobras de izaje. Licencia de conducir. Interesados, enviar currículum vitae al siguiente WhatsApp: más 569-5001-0334. Anótelo. Más 569-5001-0334. Tengo miedo del tiempo que fácil se va. 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Así hemos revisado los datitos aquí en la Carnaval. 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
1: Mejor me tomo una chela, mejor me tomo una chela y me bailo un reggaetón. Ahí estaban los Cuatreros del Sur. Ya se viene, atención para que vaya pensando qué temita, qué tema me va a solicitar. Ya se viene el toque, no el tirito, a partir de las 4 de la tarde, para que no se olviden. Hola, ¿qué tal, Julito? Feliz martes. Cariños para Nelly, para Sonia, de parte de la Blanquita de Placilla.
2: Hola,
1: Blanquita.
2: Julito Salazar.
1: ¿Cómo está, Blanquita?
2: ¿Cómo estás, Chocotero?
1: Bien, aquí estamos.
2: Un saludito para Nelly, un saludito para la Sonia, la única. Un saludito para la Marcia.
1: Un saludito
2: para la tía Daisy.
1: Un saludito.
2: Para la esposa viejito, la señora Nora. Y un saludito para Dani. La salud de la Blanquita de Placilla, de Placilla, Valparaíso, de Peñuela, quinta región. Aquí en Placilla está lloviendo. Tenemos agüita.
1: Tiene agüita, abríguese, agüita, no se vaya a enfermar.
2: Toda la noche,
1: mira,
2: hasta hoy día en la tarde con lluvia.
1: Ya, abríguese, Blanquita, no se vaya a resfriar, ¿ya? Abrazos ahí para nuestra amiga Blanquita. Hola, ¿qué tal? Julito por acá, Papito el Mueblista. Saluditos para todos los carnavaleros. A todo full, me dice por acá Papito el Mueblista. ¿Cómo está Ricardo Morgado?
3: Oye, Julito, cuando el club de Antofagasta era la ciudad, nosotros llenábamos el estadio.
1: Ahora que se llenaba el estadio antiguamente, sí.
3: La gente lo va porque es plata en particular, que antes nosotros Antofagasta tenía socios. Y si decía que era la U con los conos, nosotros llenábamos el estadio igual. Y hacían 30.000 personas en el estadio. Hay fotos de eso.
1: Sí, sí, sí. Antiguamente se llenaba el Estadio Regional Calvo y Bascuñán cuando jugaba Deporte Antofagasta. Bueno, hoy en día, 1.200 personas, ¿verdad? Es lo que lleva Deporte Antofagasta al estadio. Antiguamente estábamos hablando de 7.000, 8.000 personas. Todos los partidos, ¿ah? Bueno, pero todo cambia, como dice, cambia, todo cambia, como dice la canción por ahí. Está rica la carnaval, mi medicina musical, Julito Chacotero. Saludos, abrazos para nuestra amiga Anita María. No me escriba tanto, Anita María. Ya, abrazos ahí, saludos para todos, para la Daisy, para Nelly de Quilpué, para Anita Veroiza, Sonia la Única, de parte de la Anita, Anita María. Ya, Anita María. Qué buena para escribir, la Anita María, te pasaste, la secretaria. Te pasaste, Anita María. Bueno, está en recuperación, Anita María, está en recuperación. Lo bueno de todo esto, que los dedos los tiene bueno. Tiene todos los deditos buenos. Oye, qué buena para escribir, te pasaste. Hola, ¿qué tal, Julito? Aquí escuchando La Regalona. Full tarde, junto a la carnaval. Saludos para ti y para tu compañero. Por acá, Luchito, Sector Norte, La Chimba. Ya se viene el toque, lo al tirito.

Hola amigo Julito, que tenga una linda tarde. Saludos a mi hija Evelyn y para Maribel de parte del Chico Gualo. Saludos Chico Gualo, también se está recuperando el Chico Gualo, ¿eh? Pero el Chico Gualo no escribe tanto. Voy

0: Y hasta aquí.
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2: Esta es la hora. Esta es la hora en la Carnaval, 16 horas con un minuto.
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0: El toque lo al tirito aquí en la Carnaval desde las 4 de la tarde con nuestro Aladín musical. Aló, buenas tardes.
1: Buenas.
0: Hola, ¿qué tal? Buenas tardes, Carmen.
1: Espero que estén todos bien. Saludo a todos los carnavaleros y ojalá me puedas complacer el toque lo al tirito con Palabritas de Eleno.
0: No son solo palabritas. Es el título de la canción Chacotero de Eleno que quiere escuchar nuestra amiga Carmencita. Aquí está tu canción, corazón.

0: Ahí estaba para nuestra amiga. ¿Quién me solicitó la canción, Chacotero? No, si yo no me acuerdo lo que hice hace un minuto. No me acuerdo. Tengo mala memoria. Muy re mala memoria, muy re... ¡Aló!
1: Pulido, me regalaría el tema Gitana de... ¿Cómo se llama?
0: Hechizo.
1: Sube toque el tirito.
0: Oiga, usted tiene más mala memoria que yo, ¿ah? Ya aquí está Hechizo. Gitana mía.

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1: Julito, Julito, quisiera escuchar una canción que canta Shayam.
2: ¿Ya?
1: La canción se llama Cuidarte el alma. Toca el tirito, Aladín.
2: Aquí está Elmer Figueroa, Chayán. Ya, Aladín. Para nuestra amiga Sonia, en el toque, no al tirito, en la regalona.

0: Esta es la hora. Esta es la hora en la Carnaval, 16 horas con 32 minutos.
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1: Revisamos de inmediato los datitos aquí en La Regalona, La Carnaval, la que más escucha. Datitos para hoy martes 6 de octubre. Atención, lápiz y papel. Atención, se necesita manicurista y estilista con experiencia comprobable mínima de 2 años. Interesadas, comunicarse al más 569-7949-2383. Anótelo, más 569-7949-2383. O bien pueden dirigirse a calle Argomedo 260, aquí en Antofagasta. Calle Argomedo 260, aquí en Antofagasta. Se necesita contratar un peoneta con licencia de conducir, documentos al día, si es extranjero, con permanencia definitiva para realizar trabajos de carga y descarga de material. Interesados, presentarse con currículum vitae impreso en Cerro Pedregal 8602, Cerro Pedregal 8602. Atención, se necesitan conductores o conductoras con edad superior a los 35 años, con amplio conocimiento de la región y mineras de la zona. Experiencia comprobable para labores en turnos 5x2 y 6x1. Interesados e interesadas, enviar currículum vitae al siguiente correo: postulaciones.2507-2026@gmail.com. postulaciones.2507-2026@gmail.com. Se necesitan guardias de seguridad con curso OS10 al día, turno 4x4 y 5x2. Interesados, enviar documentación al WhatsApp más 569-6573-1719, más 569-6573-1719. Estamos revisando los datitos para esta tarde de martes, ya 6 de octubre. Se necesita personal para los siguientes cargos en el sector La Negra, aquí en Antofagasta. Trabajo spot por 1 mes, turno 5x2, operador bulldozer, operador motoniveladora, operador rodillo compactador, supervisor de operaciones, mecánicos de equipos medianos para turnos 7x7, día y noche, contrato plazo fijo, posteriormente indefinido. Además, se necesita contratar mecánicos de equipos medianos, turno 7x7, día y noche. Operador de camión tolva, requisitos, experiencia mínima de 3 años en el cargo, residencia en Antofagasta. Interesados, enviar currículum vitae al correo. Reclutamiento.caemin.antofagasta@gmail.com. Reclutamiento.caemin.antofagasta@gmail.com. Deben indicar pretensiones de renta y cargo al cual usted postula. Empresa del sector La Negra necesita técnico mecánico hidráulico, mínimo 3 años de experiencia, ideal en minería o equipos pesados. Requisitos: saber leer planos y esquemas hidráulicos, manejar herramientas de taller, torque y equipos de medición básicos, tener conocimiento y cumplimiento de las normas de seguridad, deseable curso de rigger, señalero o maniobras de izaje. Licencia de conducir. Interesados, enviar currículum vitae al siguiente WhatsApp: más 569-5001-0334. Anótelo. Más 569-5001-0334. 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Así hemos revisado los datitos aquí en la Carnaval. 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
1: Ya faltan solamente 18 minutos para que sean las 17 horas. 5 de la tarde. Luego una nueva revisión de los datitos a eso de las 5 y media. Aló, Carnaval, Juanita, ¿cómo está usted?
2: Hola, Julito.
1: Hola.
2: Hijo, ¿me puede complacer en el toque lo tirito? La canción de los Viking 5. ¿Mm? La canción se llama Canta, Salta y Baila. Por favor, hijo. Gracias.
1: Para nuestra amiga Juanita, aquí están los Viking 5. Sigue la fiesta. Canta, salta y baila.

0: Bueno, ahí estaban los Viking 5 para nuestra amiga Juanita. Canta, salta y baila en el toque del altirito. Voy con el siguiente contacto. Ya faltan 13 minutos, solo 13, para que sean las 5 de la tarde. Aló, carnaval, hola.
1: Hola, Julito
0: ¿Qué
1: Salazar.
0: ¿Qué tal? ¿Cómo está mi amigo Luchín?
1: Sergio, tomando un vinito, descansando.
0: Mira, no es malo.
1: Y bueno, apenadito porque se me fue un compadrito para el cielo. Allá está cogiéndolo Diosito, así que... bueno, ahí tomando un vinito acá, penadito, pero bueno, es un temita de Lucho Barrio, quien me quiere no la quiero. El conserje, un viejo de la Cruz Helénico se nos fue. Viejo de la Cruz Helénico. Así que un saludo para todos los cruceños de corazón y para los carnavaleros de corazón igual. El conserje, Julito.
0: Abrazos, saludos para nuestro amigo conserje. A ver si encontramos por acá la canción de Lucho Barrios. Lucho Barrios. Métale corriente. Aquí está, pues, conserje. Ya para Luchito ahí, que está en sintonía. Aquí está Lucho Barrios. Quien yo quiero, no me quiere.

0: Aló, buenas tardes.
1: Hola, Julito.
0: Hola.
1: Buenas tardes por aquí.
0: ¿Qué tal, tía Daisy?
1: Te quiero pedir un temita en toque Valquirito.
0: ¿Cuál sería?
1: Por el Cerro de Ñuble, el pañuelo. Más tardecito estaremos comunicándolo de nuevo para las canciones de incompetencia. Un abrazo grande por aquí, la tía Daisy, para todos los carnavaleros. Chau, chau.
0: El pañuelo.
2: Esa chica que está sentada.
0: Ay, cara de enojada. Sácala a bailar conmigo, sácala a bailar. Ya faltan 9 minutos para que sean las 5 de la tarde para la tía Daisy. Aquí está el llanero del Ñuble y el pañuelo.

0: Muy bien, ahí estaba el llanero del Ñuble con el pañuelo. 5 minutos nos separan ya de las 5 de la tarde. Continuamos complaciendo su buen gusto musical en el Toque Lo Altirito en esta tarde de martes. Martes ya 6 de octubre.
1: Buenas tardes.
0: Buenas tardes.
1: Quisiera que me entrevista ahí en el Toque Lo Altirito. Propiedad privada. Antonio Río. Ya mismo que tengo.
0: Bueno, saludos, Miche. A ver la propiedad privada.

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4: 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Esta es la hora.
5: Esta es la hora en su Radio Carnaval, 17 horas con un minuto.
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0: Bueno, ahí estaba el Clan 77 con ese mix homenaje a Pimpinela. Ya son las 17 horas con 14 minutos aquí en la Carnaval. Hola, buenas tardes. Por acá tenemos al Negro Ángel.
1: Hola, Julio.
0: Hola, ¿qué tal? Tardes. ¿Cómo estás?
1: Por aquí te habla el Negro Ángel.
0: Negro Ángel.
1: Trabajando línea 63.
0: Dándole la pega.
1: Saludito para todos los carnavaleros y para todos los que están trabajando en la locomoción colectiva. Para el Trans Antofagasta y para ustedes. Y pedirte el temita de Ares Bueno.
0: ¿Cuál?
1: No te descuides. Por favor, chao, chao, tóquelo al tirito.
0: Para el Negro Ángel. Aquí está Alex Bueno, no te descuides. Lo escuchamos en el Tóquelo al Tirito.

0: para comer la tirito, la iria de acá de Coquimbo, ya. Jueves me voy, chaito.
1: ¿Pero quieres en Coquimbo, pues? Ya es una coquimbana más.

17 ya con 20 minutos, 17 ya con 20 para nuestra amiga Iris, que todavía está por allá en Coquimbo. Yo creo que se va a quedar por allá la Iris, ¿ah? Yo creo. 17 con 20. Vicente Fernández, a mi manera.

0: Hola, hola, buenas tardes.
1: Hola,
0: buenas tardes.
1: ¿Cómo está Toretto?
0: Toretto. Quería un temita,
1: a ver.
0: Luciano Pereira.
1: ¿Ya?
0: El silencio de la noche. Un saludo a mi Toretta y a mi hija. Saludos, bendiciones para todos. Toque el anchilito.
1: Ay, Toretta, ¿ah? ¿Eh? Ya, saludos para el Toretto, para la Toretta. A ver, Luciano Pereira. Ya son las 5 de la tarde con 26 minutos. Está heladito, Chacotero, ¿eh? Está bien nublado Antofagasta. Se puso bien heladito. Ya Toretto. Aquí está Luciano Pereira en el toque del altirito.

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0: Revisamos de inmediato los datitos aquí en La Regalona, La Carnaval, la que más escucha. Datitos para hoy martes 6 de octubre. Atención, lápiz, lápiz, lápiz y papel. Atención, se necesita manicurista y estilista con experiencia comprobable mínima de 2 años. Interesadas, comunicarse al más 569-7949-2383. Anótelo, más 569-7949-2383. O bien pueden dirigirse a calle Argomedo 260, aquí en Antofagasta. Calle Argomedo 260, aquí en Antofagasta. Se necesita contratar un peoneta con licencia de conducir, documentos al día, si es extranjero, con permanencia definitiva para realizar trabajos de carga y descarga de material. Interesados, presentarse con currículum vitae impreso en Cerro Pedregal 8602, Cerro Pedregal 8602. Atención, se necesitan conductores o conductoras con edad superior a los 35 años, con amplio conocimiento de la región y mineras de la zona. Experiencia comprobable para labores en turnos 5x2 y 6x1. Interesados e interesadas, enviar currículum vitae al siguiente correo: postulaciones.2507-2026@gmail.com. postulaciones.2507-2026@gmail.com. Se necesitan guardias de seguridad con curso OS10 al día, turno 4x4 y 5x2. Interesados, enviar documentación al WhatsApp más 569-6573-1719, más 569-6573-1719. Estamos revisando los datitos para esta tarde de martes, ya 6 de octubre. Se necesita personal para los siguientes cargos en el sector La Negra, aquí en Antofagasta. Trabajo spot por 1 mes, turno 5x2. Operador bulldozer, operador motoniveladora, operador rodillo compactador, supervisor de operaciones, mecánicos de equipos medianos para turnos 7x7, día y noche. Contrato plazo fijo, posteriormente indefinido. Además, se necesita contratar mecánicos de equipos medianos, turno 7x7. Día y noche. Operador de camión tolva. Requisitos: experiencia mínima de 3 años en el cargo. Residencia en Antofagasta. Interesados, enviar currículum vitae al correo. reclutamiento.caemin.antofagasta@gmail.com. reclutamiento.caemin.antofagasta@gmail.com. Deben indicar pretensiones de renta y cargo al cual usted postula. Empresa del sector La Negra necesita técnico mecánico hidráulico, mínimo 3 años de experiencia, ideal en minería o equipos pesados. Requisitos: saber leer planos y esquemas hidráulicos, manejar herramientas de taller, torque y equipos de medición básicos, tener conocimiento y cumplimiento de las normas de seguridad, deseable curso de rigger, señalero o maniobras de izaje. Licencia de conducir. Interesados, enviar currículum vitae al siguiente WhatsApp: más 569-5001-0334. Anótelo. Más 569-5001-0334. En datitos de compra, se compra chatarra de cobre a 8.600 pesos el kilo y chatarra de aluminio a 1.700 pesos el kilo. Interesados, deben dirigirse a calle Bandera 7599. Calle Bandera 7599. En datitos varios, gran bingo a beneficio para don Víctor Torres Vergara para su tratamiento de pie diabético. Este bingo se va a realizar el día sábado 31 de octubre a partir de las 17 horas en la sede de la Villa Gabriela Mistral. Pasaje Juan Rojas 767. Pasaje Juan Rojas 767. Te esperamos con regalos y sorpresas. Valor de la tarjeta, 3,000 pesos. Puedes comprar y colaborar y cooperar llamando a Norma al 987-71-4982. 987-71-4982. Así hemos revisado los datitos aquí en la Carnaval. Recuerde, no se olvide que usted puede revisar los datitos a través de nuestra página web www.radiocarnaval.cl y a través de nuestra página de Facebook Radio Carnaval Antofagasta. 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

0: Ya faltan 20 minutos para que sea las 18 horas 6 de la tarde. No lo olviden, las solicitudes del Toque Lo Alterito tienen que ser con mensajes de audio. Ya nos mandan ahí mensajes de audio a nuestro WhatsApp y nosotros, mientras podamos, ¿verdad? Por el tema que tanta gente que nos solicita canciones, le vamos a complacer.
1: Buenas tardes, Pulito, acá.
0: Hola.
1: Piñata Rosana.
0: Piñata Rosana, ¿cómo está, corazón?
1: Te escucho nada más, no he podido mandarte saludos, pero igual estoy con ustedes. Me gustaría escuchar Inocente.
0: ¿Inocente?
1: De Delia, del Aldelio Valdés, por favor. Toque Lo Alterito. Gracias.
0: Inocente, a ver, Inocente, Inocente. Aquí está el Inocente, ¿no? Me declaro inocente. Ya para nuestra amiga y de las piñatitas, Rosana. Aquí está la Delio Valdés. Inocente.

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1: La Regalona, la que más escucha, primera sintonía, su radio Carnaval. Ya faltan 13 minutos, 13 para que sean las 18 horas a 6 de la tarde. Aló, Carnaval.
2: Hola, Julito, buenas
1: tardes. Hola, ¿qué tal? ¿Cómo está, Marquito?
2: Por acá. A ver si podemos alcanzar con un temita.
1: A ver.
2: De uno de Alexander Pires.
1: ¿Ya?
2: En el silencio negro de la noche.
1: Ah, buen tema, buen tema.
2: Porfa. Tócalo al Tirito, saludos a todos.
1: Vamos con el silencio negro de la noche. Aquí está Alexander Pires.

0: En el silencio negro de la noche con Alessandre Pires, en el toque del altirito de la carnaval. Faltan 7 para que sean ya las 18 horas 6 de la tarde. Bueno, canción solicitada ahí por nuestro amigo Marco. Marco se ha marchado. ¡Aló!
1: Hola, mi pulito.
0: Hola, ¿cómo estás?
1: Buenas tardes, mi pulito Salazar.
0: ¿Cómo está, mi amor?
1: Usted es mi chacotero.
0: Aquí estamos,
1: bien. Quisiera que me tocara la canción Toque el Altirito.
0: ¿Cuál?
1: Por Julio Jaramillo, Nuestro Juramento.
0: ¿En serio?
1: Día, mi pulito, y un saludo a todos mis carnavaleros de acá de Juan López y de Antofagasta. Ya, aquí escuchando la voz. Aquí igual está heladito, Julito.
0: Sí, abríguese. Abríguese.
1: Hace mucho frío, está nublado. Hace mucho frío acá, el viento helado que salió fuerte. Ay, Julito, que tengo una linda tarde.
0: A ver, nuestro juramento. Ya saludos, abrazos ahí para nuestra amiga Juanita por allá en Juan López. Debe estar heladito, Juan López. Bueno, Juanita, aquí está tu canción junto a Julio Jaramillo y este recuerdo de aquella época. Lo escuchamos en el Tóquelo al Tirito.

0: Hola, Julito, buenas tardes. Mira, yo quiero el tema de Paul Torres, Ella es mamá. Muchas gracias y que estén bien, sigan adelante porque me gusta mucho la Radio Carnaval.
1: Ella es mamá. A ver. Ya, usted quiere escuchar la versión de Paul Torres. Perfecto, no hay problema, para eso estamos. Complacemos a esta hora a nuestros auditores. Aquí está Paul Torres. Ella es mamá.

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0: 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Esta es la hora.
5: En la Carnaval ya son las 18 horas con 3 minutos.
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Vamos a revisar las canciones del ranking. Ya son las 18 horas con 19 minutos aquí en La Regalona. Oiga, hoy juega la selección chilena, Chacotero, ¿eh? 23:30 horas. Chile frente a México. No le ha ido muy bien a México, que digamos, en estos partidos amistosos. Bueno, a Chile tampoco. Así que para los fanáticos ahí del fútbol, 23:30 horas. Transmite Mega. Televisión abierta. La selección chilena frente a México. ¡Órale! Oye, los mexicanos están enojados con su selección. Perdieron con Estados Unidos, empataron con Perú, empataron con Colombia. Están enojados los aztecas con su selección. Chile en estos partidos amistosos no ha ganado ningún partido. Ay, señor. Revisamos las canciones del ranking aquí en La Carnaval. ¡Que gire la ruleta! Vamos con el número 1.

Ahí está el número uno del ranking para hoy. Vamos rapidito con el dos. Gire la ruleta, chacotero. Dos del ranking. Uy. En el número dos para hoy tenemos a Gervasio. Con una pala y un sombrero. Dos para hoy. Ojalá.

Canción número 1 tenemos a Jairo y en el número 2 a Gervasio. Ustedes deciden, ya vamos a estar revisando las votaciones. Aquí están los Vázquez por la carretera.

0: Esta es la hora. En la Carnaval ya son las 18 horas con 30 minutos.
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1: Revisamos de inmediato los datitos aquí en La Regalona, La Carnaval, la que más escucha. Datitos para hoy martes 6 de octubre. Atención, lápiz y papel. Atención, se necesita manicurista y estilista con experiencia comprobable mínima de 2 años. Interesadas, comunicarse al más 569-7949-2383. Anótelo, más 569-7949-2383. O bien pueden dirigirse a calle Argomedo 260, aquí en Antofagasta. Calle Argomedo 260, aquí en Antofagasta. Se necesita contratar un peoneta con licencia de conducir, documentos al día, si es extranjero, con permanencia definitiva para realizar trabajos de carga y descarga de material. Interesados, presentarse con currículum vitae impreso en Cerro Pedregal 8602, Cerro Pedregal 8602. Atención, se necesitan conductores o conductoras con edad superior a los 35 años, con amplio conocimiento de la región y mineras de la zona. Experiencia comprobable para labores en turno 5x2 y 6x1. Interesados e interesadas, enviar currículum vitae al siguiente correo: postulaciones.2507-2026@gmail.com. postulaciones.2507-2026@gmail.com. Se necesitan guardias de seguridad con curso OS10 al día, turno 4x4 y 5x2. Interesados, enviar documentación al WhatsApp más 569-65-73-1719, más 569-65-73-1719. Estamos revisando los datitos para esta tarde de martes, ya 6 de octubre. Se necesita personal para los siguientes cargos en el sector La Negra, aquí en Antofagasta. Trabajo spot por 1 mes, turno 5x2. Operador bulldozer, operador motoniveladora, operador rodillo compactador, supervisor de operaciones, mecánicos de equipos medianos para turnos 7x7, día y noche. Contrato plazo fijo, posteriormente indefinido. Además, se necesita contratar mecánicos de equipos medianos, turno 7x7. Día y noche. Operador de camión tolva. Requisitos: experiencia mínima de 3 años en el cargo. Residencia en Antofagasta. Interesados, enviar currículum vitae al correo. reclutamiento.caemin.antofagasta@gmail.com. reclutamiento.caemin.antofagasta@gmail.com. Deben indicar pretensiones de renta y cargo al cual usted postula. Empresa del sector La Negra necesita técnico mecánico hidráulico, mínimo 3 años de experiencia, ideal en minería o equipos pesados. Requisitos: saber leer planos y esquemas hidráulicos, manejar herramientas de taller, torque y equipos de medición básicos, tener conocimiento y cumplimiento de las normas de seguridad, deseable curso de rigger, señalero o maniobras de izaje. Licencia de conducir. Interesados, enviar currículum vitae al siguiente WhatsApp: más 569-5001-0334. Anótelo. Más 569-5001-0334. En datitos de compra, se compra chatarra de cobre a 8.600 pesos el kilo y chatarra de aluminio a 1.700 pesos el kilo. Interesados, deben dirigirse a calle Bandera 7599. Calle Bandera 7599. En datitos varios, gran bingo a beneficio para don Víctor Torres Vergara para su tratamiento de pie diabético. Este bingo se va a realizar el día sábado 31 de octubre a partir de las 17 horas en la sede de la Villa Gabriela Mistral. Pasaje Juan Rojas 767. Pasaje Juan Rojas 767. Te esperamos con regalos y sorpresas. Valor de la tarjeta, 3,000 pesos. Puedes comprar y colaborar y cooperar llamando a Norma al 987-71-4982. 987-71-4982. Así hemos revisado los datitos aquí en la Carnaval. Recuerde, no se olvide que usted puede revisar los datitos a través de nuestra página web www.radiocarnaval.cl y a través de nuestra página de Facebook Radio Carnaval Antofagasta. 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

0: Buenas tardes, Julito.
1: Buenas tardes.
0: Número uno, Jairo de Argentina.
1: El Jairo.
0: Saludos a los todos los carnavaleros. Y mañana preparándolo para ir al estadio. Ya estoy con mi crédito en mano.
1: Al estadio.
0: Vamos, Pumitas, a ganar.
1: Ya, primer voto para Jairo. ¡Halo!
2: Hola, Julio. Muy buenas
1: Hola,
2: tardes.
1: Buenas tardes.
2: El voto del día de hoy es para Gervasio.
1: Gervasio. Hola, carnaval.
3: Hola, Julito. Buenas tardes.
1: ¿Cómo estás?
3: Mi voto es para la número 2, Gervasio.
1: Gervasio, perfecto.
4: Julito, yo voto por Jairo.
1: Jairo.
4: Buenas noches para todos y buen retorno a casa para ti, para Chacotero. Acá se despide el Kikín.
1: Abrazos, Kikín. Hoy día. Hoy no apareció Kakina. No apareció hoy Kakín. Anda desaparecido. La Irma me dice por acá, voto por la número 2. La Irma está votando por Gervasio. Hola, buenas tardes.
5: Gracias, Julito, por esta tarde maravillosa de música. Llegas a tu casa y quiero votar por...
1: Uy, Chacotero, por favor, ¿por quién va a votar Sonia?
5: El número 2, Gervasio.
1: Gervasio, ahí sí, pues. Aló, carnaval.
6: Yo voto por la número 2.
1: También Gervasio. Hola, buenas tardes.
7: Hola, Julito, espero que tenga un buen regreso a su casita.
1: Gracias.
7: Y voto por la número 1, Julito.
1: La 1, por Jairo.
7: Chao, Julito.
1: Chao, cuídese.
7: Nos vemos mañana, cuídese, bendiciones.
1: Abrazos.
8: Julito, el número 1, Ana María Veroiza, saludos.
1: Saludos.
8: Recién llegué.
1: Recién tan tarde.
8: Que la Sonia me llame, por favor.
1: Saludo. Ya, Sonia. Sonia, llama a Anita Veroiza. Ahora, al tiro.
9: Hola, Julito, por aquí la tía Daisy.
1: ¿Cómo está, tía Daisy?
9: Estoy llamando para votar por la número 1, Jairo.
1: Jairo.
9: Y a la vez también desearle un buen regreso a su casa, con hartas bendiciones. Que tenga una buena noche.
1: Gracias.
9: Que saludarle a sus niños. Y mañana será un día mejor que hoy día martes. Bendiciones por aquí.
1: Abrazos. Tía Daisy. Cuídese, tía Daisy. Algo.
9: Que pasen, no me chiman la talla que me quede acá, no, que te vuelvan todos a echar a la Iri.
1: ¿Por quién votó la Iris? ¿Por quién votó la Iris? A ver.
9: La
1: 2.
9: La talla que me quede acá, no querés que vuelvan todos.
1: Saludos para la Iris. Votó por el 12 la Iris, Chacotero, para que la anote.
10: Julito, voto por la número 1, número 1,
1: número 1.
10: Feliz retorno a casa.
1: Gracias.
11: Hola, Julito, buenas tardes.
1: Hola, ¿qué tal?
11: Sole, saludito para
1: Sole.
11: Chacotero y para gente también que escucha la carnaval. Voto por el uno,
1: Jairo. Jairo.
11: Ya que llegue bien a casita. Adiós, amigo.
1: Adiós, abrazo. Adiós.
12: Número dos. Y un saludo a la Edith y a la Judith.
13: Julio, por la número dos, Gervasio.
1: Hola, ¿qué tal? Buenas tardes, hijo. La Chechi por aquí. Alcancé a llegar. Voto por la número 2. Saludos a todos los carnavaleros, carnavaleras y carnavalines. Hola, buenas tardes, carnaval.
11: Julito, buenas
1: contabilice,
11: tardes.
1: Chacotero.
11: Yo voto por Gervasio. Que llegue bien a casita con Chacotero. Abrazo y bendiciones. Y mañana lo estamos escuchando. Buen regreso a casa para todos los que van regresando a casa después del trabajo. Y ahí estamos escuchando el ganador.
1: Abrazos. Hola, ¿qué tal, Julito? Voto por la número 2, el Huawei. Saludos para el Huawei.
14: Mena, Julito.
1: ¿Qué tal?
14: Por acá, Batito Lata. Quería saludar a mi compadre, el patrón del pan.
1: El patrón del pan.
14: Y quería votar por Gervasio.
1: Gervasio, perfecto.
14: Sí, vale, compadre.
1: Cuídate.
14: Un abrazo para ti, compadre. Que tenga muy buena tarde.
1: Gracias, chau, Patito. Saludos ahí para Patricio. Aló.
15: Bonito, ¿cómo estás?
1: Hola, bien, pues. Bien.
15: Seca. Voy por la número 1, por Jairo.
1: Por padre, Jairo.
15: Por Jairo, todo el rato. Saludos.
1: A ver, la Sandrita me dice por acá, hola, ¿qué tal, Julito? Voto por la número 2. Gracias. Cuídate mucho, Julito. Sí, tratamos de cuidarnos. Hola, buenas tardes. Yo voto por la 2, Gervasio, desde Tocopilla.
16: Hola,
1: hola,
16: buenas tardes. Julito, voto por la número 1.
1: La 1, por Jairo.
16: Julito, me llegó una fotito de recuerdo suyo.
1: ¿En serio?
16: Sale súper.
1: No.
16: Encallado.
1: No,
16: y bien
1: diga.
16: Bonito con un traje color blanco.
1: Mira, mándeme la foto. A ver.
16: Julito, yo voto por el número 1.
1: Ya faltan 9. Ya, Chacotero, tiene que contabilizar, por favor.
17: Hola, Julito, buenas tardes. Yo voy a votar por la número 1, por Isabel Pantoja.
1: Saludos, Isabel Pantoja. Mire, usted va a votar por Isabel Pantoja. Señoras y señores, ¿quién gana en el ranking en esta oportunidad con el 70% de los votos? ¡Gervasio!

Fátame, mírame, mírame. El ganador del ranking El más votado por ustedes. El ganador de hoy, martes 6 de octubre. Aquí está Gervasio con esta su linda canción que lleva por título Con una pala y un sombrero.

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0: 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Esta es la hora.
5: En su radio regalona ya son las 19 horas con 2 minutos.
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0: ¿Qué tal? ¿Cómo están todos? Bienvenidas, bienvenidos al regreso a casa de su radio regalona, su radio carnaval. Ya cerrando el día martes, ¿ah? El día martes 6 de octubre. ¿Cómo pasan los días de rápido e increíble hoy? ¡Qué rápido! Viviendo ya el día martes 6 de octubre, las últimas horas de esta jornada, junto a su radio regalona, su radio carnaval. Bienvenidas, bienvenidos al regreso a casa de la que más se escucha. La última parte, la última pata de este día. Arrancamos con buena música. Música e informaciones en su radio regalona, su radio carnaval, la que más se escucha.
1: En su radio regalona ya son las 19 horas con 24 minutos.

0: su radio regalona, su radio carnaval. Estamos haciendo el regreso a casa a esta hora de la tarde-noche. En la que más se escucha. Oiga, locura total por la venta de entradas para el partido del miércoles, ¿ah? Locura total. Colapso en el sitio. Gente que no alcanzó, gente que quiere, gente que no puede. La expectativa por el regreso de la Universidad de Chile Antofagasta quedó reflejada en la venta de entradas para el duelo con Deportes Antofagasta. Los 10.000 tickets puestos a disposición por la dirigencia del cuadro Puma se agotaron en menos de 30 minutos desde el inicio del proceso. La venta comenzó a las 18 horas de ayer a través de serviticket.cl. Aunque la espera había comenzado mucho antes, durante la jornada del día lunes, miles de hinchas se conectaron al sitio para intentar asegurar una localidad y la plataforma llegó a registrar filas virtuales superiores a las 4 horas. Las entradas, cuyos valores venían desde los 15.000 pesos para galería y hasta los 45.000 en sector preferencial para los más pudientes, obviamente, los más cototos. Pese a la diferencia de precios, la totalidad de los sectores disponibles terminó agotándose en cuestión de minutos. La demanda estuvo marcada especialmente por los seguidores de la Universidad de Chile, que esperaban volver a ver a su equipo en Antofagasta. La última visita de la Universidad de Chile en el Estadio Regional de Antofagasta se produjo en julio del año 2022. Bueno, este duelo será solamente transmitido por la aplicación HBO Max. Por si acaso, ¿ah? Por si acaso, 7 de la tarde, Estadio Carlos Bascuñán. Partido válido por la Copa Chile. Entre Deportes Antofagasta y la Universidad de Chile. Locura total por las entradas. La salida es gratis, por si acaso, ¿eh? Seguimos con buena onda en su radio regalona, su radio carnaval. Esto es el regreso a casa a esta hora de la noche.
1: Esta es la hora. En su radio regalona ya son las 19 horas con 31 minutos.
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3: Gracias a todos.

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Estamos haciendo el regreso a casa en su radio regalona, su radio carnaval. En día martes, martes que ya prácticamente finaliza. Con música e informaciones a esta hora de la tarde-noche. Vamos a hablar de la salud, una enfermedad bastante compleja. La leucemia se mantiene como el cáncer infantil más frecuente en la región de Antofagasta y a nivel nacional, concentrando el 40% de los diagnósticos oncológicos en menores de 15 años. En la región, la tasa de incidencia de cáncer infantil alcanza los 107,8 casos por cada millón de habitantes. De acuerdo con cifras del Registro Nacional del Cáncer Infantil difundidas por la Unidad de Gestión Oncológica del Servicio de Salud de Antofagasta, este indicador fue calculado considerando una población proyectada de 584.645 menores de 15 años. El escenario regional también se refleja en la atención que entrega el Hospital Regional de Antofagasta, establecimiento que recibe anualmente entre 28 y 32 pacientes pediátricos con distintos tipos de cáncer proveniente de la macrozona norte. Dentro de este grupo, la leucemia es la patología oncológica diagnosticada con mayor frecuencia. El pediatra y hematólogo oncólogo del Hospital Regional de Antofagasta, doctor Benigno Montenegro, explicó que la leucemia continúa siendo el cáncer más frecuente en niños entre el primer año de vida y los 15 años. Si bien actualmente la cobertura se ha extendido hasta los 18 años, señaló que la proporción se mantiene en torno al 40% del total de los diagnósticos oncológicos infantiles. Una cifra bastante llamativa. Lo que ocurre por estos lugares de la zona norte con lo que es el cáncer infantil. Su radio regalona, su radio carnaval. Estamos haciendo el regreso a casa en este día martes, ya 6 de octubre. En su radio regalona ya son las 19 horas.

0: Se nos va el día martes, se nos va. Este martes 6 de octubre. Su radio regalona, su radio carnaval. A esta hora estamos haciendo el regreso a casa.
1: ¡Que venga la modelo!
2: ¡El aplauso!
0: Bueno, el popular presentador chileno Mario Kreuzberger, conocido como Don Francisco, vuelve en edad avanzada al estudio de Sábado Gigante en Miami. Programa con el que rompió récords desde Estados Unidos, donde el próximo domingo estrena una nueva versión que mezcla el ayer y hoy, según explica en una entrevista con la agencia Efe. Esta es una faceta en una edad avanzada en la que yo quisiera combinar el hoy con el recuerdo y la evocación del ayer, dijo el conductor de 85 años desde los estudios de Miami de televisión Univisión, que el domingo 11 de octubre estrena Gigantes con Don Francisco, con la cantante mexicana Lucero como primera invitada, fíjese, ¿eh? Dijo Don Francisco, usted que me está entrevistando en este momento, en su mente está pensando, mira, ayer cuando yo era más joven, cuando yo veía esto con mi papá, mi mamá, con algún familiar. Vivencias, dijo el comunicador. Bueno, Don Francisco, que nació un día 28 de diciembre de 1940 en Talca, concluyó el año 2015 Sábado Gigante, el programa de variedades más longevo en la historia de la televisión. Según el libro de Guinness de los récords, pues comenzó a emitirse el año 1962 en Chile y en 1986 desde Miami, Estados Unidos, llegando a más de 40 países alrededor del mundo. Se mostró bastante emocionado de volver al mismo estudio en el que popularizó frases como ¿qué dice el público? ¡Fuera! Ahora con una serie de programas especiales donde entrevistará a diferentes celebridades latinas como Lucero, el cantante puertorriqueño Luis Fonsi, el portero mexicano Guillermo Memo Ochoa, entre otros invitados. Dijo Don Francisco, aquí estuvimos 30 años todos los sábados y entonces para mí el reencontrarme con la gente es algo muy grato. Estoy muy contento de poder hacerlo y espero que lo hagan realmente o lo que hagan realmente sea lo que el público espera de mí, afirmó el presentador. Vuelve a la pantalla. El 11 de octubre, en Miami, Gigantes con Don Francisco, donde asegura busca combinar el hoy con el recuerdo y evocación del ayer.
2: ¡El aplauso, el público! ¿Y a usted quién le dijo que viniera?
0: Su radio regalona, su radio carnaval. Bueno, programa ícono en Chile, que entretuvo, reunió a muchas familias en los años 80, los sábados por la tarde. Su radio regalona, su radio carnaval, estamos haciendo el regreso a casa a esta hora en la que más se escucha.
3: En su radio regalona ya son las 19 horas con

0: Día martes 6 de octubre, su radio regalona, su radio carnaval. Estamos haciendo el regreso a casa a esta hora para todos ustedes. Las informaciones de lo que pasó en el día y tal vez lo que pase mañana.
1: Mañana.
0: Informaciones a esta hora para todos ustedes. La condena de presidio perpetuo calificado impuesta por el Tribunal del Juicio Oral en lo Penal de Antofagasta al imputado AAEST como autor del femicidio íntimo de Javiera Jiménez Galleguillos implica que deberá permanecer al menos 40 años privado de libertad antes de poder siquiera solicitar la libertad condicional. Se trata de una de las penas más altas contempladas por la legislación chilena y, a diferencia del presidio perpetuo simple, establece un periodo de 40 años de cumplimiento efectivo de la pena antes que el condenado pueda postular a algún beneficio. La sentencia fue dictada de manera unánime por el tribunal, que acreditó que el condenado dio muerte a su pareja y conviviente el 26 de agosto del 2022. Luego de que ambos salieran desde el domicilio de una amiga de la víctima. De acuerdo con los antecedentes establecidos durante el juicio, ambos se trasladaron en una camioneta por distintos sectores de Antofagasta hasta tomar la ruta A26, posteriormente la ruta 5 y finalmente la B400, internándose por caminos despoblados. En ese lugar se produjo una discusión durante la cual el imputado agredió a Javiera provocándole un traumatismo cráneoencefálico en la región parietal derecha que le causó la muerte. Posteriormente, el condenado trasladó el cuerpo hasta un sector apartado donde lo enterró, le prendió fuego y luego lo cubrió con piedras, acciones que, según estableció el tribunal, tuvieron por finalidad dificultar su hallazgo. Tras el crimen, familiares y amigos de Javiera realizaron diversas acciones para dar con su paradero. Según estableció el tribunal, el condenado entregó información falsa e inexacta sobre la ubicación y estado de la joven y nunca participó en las labores de búsqueda. Los restos de la influencer antofagastina fueron encontrados finalmente el 12 de enero del año 2024, un año y cinco meses después de ocurrido el femicidio. Además, la pena de presidio perpetuo calificado, la sentencia contempla la inhabilitación absoluta, y perpetua para cargos y oficios públicos y para ejercer derechos políticos durante toda la vida del condenado. El caso Javiera Jiménez. Presidio perpetuo calificado. Bueno, un hecho que marcó sin duda la pauta noticiosa desde el primer momento de la desaparición de Javiera y que llamó la atención, por supuesto, y causó conmoción pública. Música e informaciones en su radio regalona, su radio carnaval. Seguimos haciendo el regreso a casa en día martes, en la que más escucha.
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0: Esta es la hora.
1: Esta es la hora en su Radio Carnaval. 20 horas con 2 minutos.
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su radio regalona, su radio carnaval. El regreso a casa a esta hora de la noche. En día martes, martes que ya también está a punto de irse. Bueno, el día de ayer, ¿cierto? Fue... comenzaron, digo, los trabajos de demolición en la Villa El Salar. Hubo un intenso trabajo por parte de la Dirección de Desarrollo Comunitario del municipio en la toma, ¿cierto? En el marco del proceso, además de desalojo y los posteriores trabajos de demolición que se realizaron en dicho lugar. Durante la semana pasada, los equipos municipales recorrieron el lugar para identificar a los animales que permanecían en este asentamiento, logrando catastrar 70 mascotas entre perros y gatos que ya cuentan con sus respectivos dueños. Bueno, en total fueron 70 mascotas entre perros y gatos. La veterinaria de la Oficina de Bienestar Animal, Paula Valenzuela, destacó que el trabajo desarrollado no se limita al catastro inicial, sino que contempla una etapa de seguimiento y nuevas inspecciones en el sector. Bueno, recordemos que esta Villa El Salar, que se ubica en la entrada de Antofagasta, las personas, digamos, se fueron trasladadas producto de la mala construcción, la mala calidad de construcción de estas viviendas. Y lamentablemente después estas casas fueron tomadas. Por eso que hubo desalojo y luego el trabajo de demolición que comenzó el día de ayer. Situación también bastante compleja para los vecinos del sector. Su radio regalona, su radio carnaval. Estamos haciendo el regreso a casa. A esta hora seguimos con buena onda, con buena música. A esta hora de la noche.

su radio regalona, su radio carnaval y el regreso a casa. Ya llegó a casita, qué rico. Ya pasó el taco. Oye, cualquier taco hay que decirlo, ¿eh? Por más que a veces uno busca vías alternativas, igual hay taco. Ándate por arriba que es más piola. No era nada piola, bro. Bueno, paciencia, paciencia, paciencia. Mucha paciencia. Somos su radio regalona, su radio carnaval. A esta hora de la tarde-noche. Con música e informaciones. Para todos ustedes. Si me estaban preguntando respecto del tema de las entradas, entiendo que están agotadas, ¿ah? Entiendo que están agotadas. En todo caso, para certificar, para verificar que así es, visite el sitio serviticket.cl, ¿eh? A estas alturas ya no creo que quede nada. Lo comentábamos al principio del programa, que en 30 minutos ya la cosa estaba lista. En una de esas, revise por si acaso, están quedando las picaditas para que vaya al estadio. Miércoles, mañana, 19 horas, por Copa Chile, ¿eh? Deportes Antofagasta enfrentando a la Universidad de Chile. Por si acaso, metas al sitio, revise por si acaso. En una de esas, están quedando las despreciadas. Vamos a la música en su radio regalona, su radio carnaval. El regreso a casa a esta hora en la que más se escucha.

las cuales vinieron a coronar una larga investigación que ya antes había arrojado resultados positivos, con la detención en noviembre del 2025 de otros 5 integrantes de la organización, entre ellos los presuntos líderes. Los detenidos corresponderían a 3 integrantes del brazo operativo de la organización y uno de los receptores de cobre robado, quienes fueron formalizados por delitos como asociación criminal, robo con violencia, robo en bienes nacionales de uso público y receptación de acuerdo a su participación individual en los hechos. La investigación permitió establecer que la organización contaba con una estructura definida y además jerarquizada que actuaba utilizando la fuerza y violencia o bien la superioridad numérica para ingresar a faenas mineras, abordar trenes o interceptar transportes de cobre, sustraer cátodos que posteriormente eran reducidos a través de otros integrantes de la organización. Bueno, los hechos se remontan al año 2024. Fueron escalando. Diversos robos también durante el año 2025 en trenes que transportaban cobre entre las distintas instalaciones del ferrocarril hacia el puerto de Mejillones. Cayó brazo operativo la banda dedicada al robo de cobre desde mineras y trenes en Antofagasta. Noticias del plano policial. En el regreso a casa de su radio regalona, su radio Carnaval.

0: Esta es la hora.
1: Esta es la hora en su Radio Carnaval. 20 horas con 33 minutos.
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0: 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Como es habitual, un abrazo tremendo, un saludo cordial a toda la gente que está tomando el turno nocturno. Le mandamos hartas buenas ondas, hartas buenas vibras a toda la gente que está tomando ya el turno nocturno. Un abrazo grande, ¿eh? Que tengan excelente jornada. Como siempre, entregamos las buenas vibras a todos ellos, las buenas ondas. Que tengan, muchachos, un excelente turno. La gente, digo, que está entrando, ¿cierto?, a la jornada de la noche. La noche. Un abrazo grande a toda la gente. Las distintas faenas mineras también, saludos cordiales. Un abrazo a toda la gente también de Mejillones. A la gente también de Taltal, de Tocopilla, saludos grandes también. La gente de Baquedano, saludos grandes, por supuesto que sí. Bueno, para todas las instalaciones también del norte grande de Chile, la gente que le pone el hombro por la noche, saludos grandes. Buenas ondas, buenas vibras. Que tengan un buen turno, chiquillos, ¿ah? Somos Radio Carnaval, la que más se escucha. En día martes 6 de octubre, estamos haciendo el regreso a casa.
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el regreso a casa de su radio regalona, su radio carnaval. ¿Qué pasó un día 7 de octubre? Un día así como mañana. Como mañana, como mañana. Vamos a revisar los hechos ocurridos, los más importantes. Ocurridos un día 7 de octubre. El año 1949 se funda la República Democrática Alemana, conocida también como Alemania Oriental. El año 1952 se concede la patente en Estados Unidos al código de barras. ¿Ese que aparece en los productos? Ese mismito. El año 2010, la Academia Sueca otorga el Premio Nobel de Literatura al escritor peruano Mario Vargas Llosa. Así es. Bueno, en materia religiosa se celebra el Día de la Virgen del Rosario. Festividad instaurada en recuerdo de la victoria en la batalla de Lepanto, atribuida a su intercesión. Es el Día Mundial del Algodón. Y además la Jornada Mundial por el Trabajo Decente. Alguna de las efemérides de este próximo 7 de octubre. Se lo contamos en su radio regalona, su radio carnaval, aquí, en el regreso a casa. Si usted está de cumpleaños mañana, saludos grandes también. Saludos. ¿Celebra alguna fecha importante? También saludos, páselo bonito. Se aceptan invitaciones por si acaso. Seguimos con buena onda en su radio regalona, su radio carnaval. El regreso a casa es la que más se escucha. Esta es la hora en su radio carnaval. 20 horas con 48 minutos.

Esta es la hora en su Radio Carnaval, 20 horas con 56 minutos.

0: Estamos ya cerrando la jornada del día de hoy. Un abrazo tremendo a toda la gran sintonía de su radio regalona, su radio carnaval. Saludos cordiales, ¿ah? La gente que terminó el turno y se va al descanso también, qué rico. Un abrazo grande. Nosotros regresamos a casa, claro que sí. Siga en la sintonía de Radio Carnaval, la que más se escucha. Un abrazo tremendo, ¿ah? Para todos y para todas. Radio Carnaval, primera sintonía. Saludos cordiales. Que tengan todos y todas un excelente regreso a casa. Y lo más importante, váyanse con cuidadito. Saludos grandes, que estén bien, ¿eh? Nos vemos, chao, chao.
1: 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Esta es la hora.
0: Ya son las 21 horas 9 de la noche.
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